Estamos escuchando a Coldplay con Sky Full of Stars. ¿Por qué? Adivinen. Tía Gladys, me deja aquí a Will Champion, baterista británico de la banda Coldplay, está de cumpleaños.

también en este día 31 de julio. Bueno, hoy día, bueno, esto es aparte, San Ignacio de Loyola, que usted sabe que fue militar y un religioso español, y que toda esta semana mi hijo estaba con una semana ignaciana, ¿eh? Entonces, semana ignaciana, ahí he estado. Y saludo a todos los Nachos, pues, weón. Nacho es súper común, pues, weón. Oh, yo tenía un compañero, Nacho Romero, ¿qué será de él? Puta que era divertido. Y era loco. Ya. El Día Mundial de los Guardias Forestales también en el día de hoy. También el Día Mundial de la Palta o el Aguacate. Ustedes en México, el aguacate, nosotros la palta. Palta para todo, ¿eh? ¿Cuál palta te gusta más, Torómbolo? Yo cuando chico me decía bien esa negrita, bien como así, como de... Mira, y la chenta. Después salió la jaz. ¡Ay, la jaz! Pero me encanta la palta. Perdón, acá dice el tía Gladys, me deja un dato, dice... Proviene de América Central y del Sur con el nombre derivado del nahuatl o aguacat. Que es... Eso es como término... Perdón, es término como mexicano para los de allá, ¿no? ¿Sabes lo que significa nahuatl o aguatl? Es que lo ves la TL, yo no sé cómo se pronuncia la TL con los mexicanos. Tenochtitlan. Ya, pero ¿sabes lo que significa nahuatl o aguacatl? Significa testículo. Por la forma que tiene la... la pasta, güey. ¡Uy! Voy a rascar un aguatl. Aguatl. Ya, sigo. Seriedad. Milton Friedman está de cumpleaños hoy día. Puta, va. Chile, vamos de fiesta, weón. Republicanos, de fiesta. Ya, Milton Friedman. Geraldine Chaplin, gran actriz. Sí. Sí, gran actriz. El señor Daniel Ash, músico británico de la banda Bauhaus. Está de cumpleaños también hoy día. Que suene Bauhaus. Estamos con la lista de la tía Gladys revisando los cumpleaños antes de irnos. ¿Quién es la sintonía? Se viene Radio Culturizando el Reprise. La dupla aguacate. La dupla de testículos. Eso es Bauhaus. También está de cumpleaños hoy día Wesley Snipes, gran actor. ¿Cómo se llama la de los vampiros? Blade, ¿no? ¿Era Blade? Sí. Maravilloso. También J.K. Rowling, la escritora británica, autora de la saga de Harry Potter, también está de cumpleaños hoy día. Sí, varita mágica y todo, Harry Potter. Sí, pues mi hija es fanática, tiene casi todos los libros de Harry Potter. Así que está de cumpleaños también. ¿Quién más está de cumpleaños hoy día?

Fatboy Slim, músico británico, feliz cumpleaños. La Francisca Imboden también, actriz, pero dice periodista chilena, es periodista. La Imboden no tenía idea, ya. Yo la conocía como actriz nomás. Me cae bien la Francisca Imboden. Y Jorge, ¿por qué está Jorge Acuña, el pelado? ¿Cómo se llama? Quique Acuña, ¿qué hace aquí Quique Acuña, güey? Está en este listado. Ya, será, po. Será, será. Y también está de cumpleaños el señor John Fay, guitarrista de la banda de Marilyn Manson. Mi hija le gusta esta canción, pero la versión de Eurythmics. No, nunca le he mostrado esta versión.

Marilyn Manson. Ya, ¿alguien más? Porque los demás los saludamos durante el programa y estaríamos listos. Ya, ¿no? ¿Vamos los distintos? Pues somos todos unos locos.

dedicado a todo el equipo de la radio, esta canción. Yo soy un loco que se dio cuenta que aquí pagan muy poco. 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Leo lo último antes que nos vayamos y yo me vaya a la otra radio. Quizá acá el profesor Méndez,

0: Bueno, era como extraño porque era muy grato conversar con él y él te conversaba de un tema X así súper bien y de la nada se le arrancaban las cabras para el cerro, ¿ah? Para el cerro Santa Lucía. Y se desviaba el weón y te hablaba otra cosa y te salía con otro tema y después como que volvía a cachar el tema central. Y lo pues, yo nunca lo vi hacer daño o tratar mal a alguien, ¿no? Y te hablaba y tenía sus poesías. Media oscura, sí, pero no, él era súper tranquilo. Yo más de una oportunidad tuve la, valga la redundancia, la oportunidad de estar con él ahí y tomándole una cerveza pues, en la calle.
1: ¡Wow!
0: No, él era súper tranquilo, la verdad. Muchas veces me topé con él. Oye, Telito, con respecto al tema, cuenta el tema de la locura. Cuando uno recién conoce a su pareja, ya sea tu esposa o tu pareja actual, que uno
1: ¿Locura de
0: ya lleva
1: amor?
0: años,
1: ¿De amor?
0: cuando uno recién se conoce, independiente de la edad, ¿cuántas locuras uno no hizo con ella en la cama?
1: Yo
0: ¿En cuántas
1: sabía.
0: partes tuvieron?
1: Esa parte también.
0: O en el auto,
1: Eso,
0: o en un
1: también.
0: motel,
1: También
0: o
1: pensé
0: en
1: lo
0: la
1: mismo.
0: oficina, o
1: ¡Impulsos!
0: en la casa de los papás,
1: ¡Impulsivismo!
0: o en la casa del amigo después de la fiesta, o en una
1: ¡Impulsivismo!
0: plaza. El problema es que después ellas no se acuerdan, pues, weón. Disculpen la expresión, pues se hacen las weonas. Sí, pues.
1: ¡Sí,
0: Y de
1: señor!
0: repente uno le dice, oye, ¿te acordás cuando fuimos? ¿O te
1: ¿Cuándo?
0: acordás lo que hicimos?
1: ¿Qué? ¿Qué cosa?
0: Oh, ay, te dicen, ay, ¿para qué te acordáis de eso? ¿Para qué? Oye, oh, ¿por qué no repetimos la locura? Ay, no, estáis locos, córtala, si ya pasó, ya no estoy para esos trotes. Dan ganas de mirarla al ojo y decirle, weona loca, no te acordáis nada. ¿Ah? ¿Eh? Hicieron tantas locuras, perdón, hicimos tantas locuras, pero tantas locuras. Ah, cosas que no volverán. Éramos tan felices y no lo sabíamos. Ya, saludo a todas las locas. Chao.
1: Chao, esto fue Pasiones acá en Televisión Nacional de Chile. Ya, ¿qué me queda? Hoy día me toca. Hoy día viene la abuela. Perdón, estoy hablando de otra cosa de lo que se me viene. ¿Qué dice? A su sobrina le encantaba la palta. A todo le ponía palta. Incluso el miembro le ponía palta. ¿Pero qué? ¿Por qué me escribe eso? Gente sin respeto. Nana. ¿Fingimos demencia? No, ¿qué hizo acá? Oh, Cristina, ¿cuántos audios mandó? Se quieren una. Si son largos, nos vamos con la música.
2: Hola, hola, buenos días.
1: Muy tarde.
2: ¡Ay, qué tema!
1: Muy tarde,
2: Más
1: vamos, vamos, apure.
2: tenebroso que el día.
1: ¿Por qué hasta ahora manda
2: Aunque
1: tanto
2: a mí
1: audio
2: la
1: largo?
2: lluvia me encanta. Oye, no, con respecto al tema, en
1: Un
2: realidad
1: audio nomás.
2: lo que dice el doctor Garrido es verdad. Hoy día hay muchos temas como que se tratan con pastillitas, controlan. Antiguamente se decía que todos los niños down, todos los hombres down, eran, o mujeres, eran, ¿cómo se llama? Tenían instintos sexuales muy fuertes y te podían hacer algo, había que tener cuidado, había que arrancar de ellos. Hoy día, claro, con una pastilla le bajan los instintos, las ansiedades y se acaban ese tipo de temas. Antiguamente no había eso. Yo me acuerdo un personaje que había en el campo que toda la gente le tenía miedo, le decían Cafiro, ¿ya? Y
1: Oh.
2: Cafiro lo acusaban de violarse animales, de hacer cada
1: Ah,
2: locura más
1: miércoles.
2: grande que la otra, de que había que tener cuidado porque era peor que el viejo del saco, ¿ah? El Cafiro. Y en realidad el tipo tiene que haber sido un gallo con un trastorno y
1: Más
2: que la
1: seguro.
2: gente no lo sabía tratar.
1: Claro.
2: Bueno,
1: Más o menos,
2: antiguamente me
1: sí.
2: acuerdo también una nana que tuve yo que me dijo, ella era mapuche, y me dijo que ella se acordaba que su mamá había dejado un hermanito que no había nacido bonito, ya lo había dejado a los pies de un árbol, ya después de nacido. Qué atroz. Pero bueno. Eran cosas que pasaban antiguamente. Para que vean, hoy día hay muchas soluciones para muchas cosas, todo se sabe. Y por si acaso,
1: ¿Ah?
2: para los monos,
1: ¿Ah?
2: especialmente

0: esto. Años atrás, muchos años atrás,
1: muchos
0: cuando
1: años.
0: Yo asumí mi ceguera, fui a un psiquiatra. Sí, porque no les tengo miedo.
1: Para la música.
0: Al contrario, a mí me encantan, lo encuentro genial.
1: ¿Estás loca?
0: Bueno, y fui al psiquiatra y lo más que le pregunté,
1: ¿estás loca?
0: Si tenía trastornos de personalidad.
1: Y sí, ¿cierto? Que
0: y me dijo
1: que sí.
0: No te pongas nombres que no tienes, Cristina, me
1: entonces,
0: dijo.
1: ¿Qué? ¿Entonces no tienes?
0: Así, clarito.
1: ¿No tienes?
0: ¿Por qué? Me dijo. Lo único que tú tienes
1: ¿ah?
0: Es que disfrutas de la vida.
1: Ándale.
0: Gozas. Sí, haces locuras. Haces locuras, pero no locuras de loco. Locuras de gente que no se atreve a hacer lo que haces tú y tú de repente eres capaz de hacerlo. Y eso la gente socialmente le llama hacer locuras. ¡Claro! ¡Es una locura que estudies estando ciega! ¡Es una locura que se vayan dos personas ciegas a un resort a Punta Cana! Lo pasamos chancho con mi prima. ¡Sí! ¡Las dos solitas nos fuimos! ¿Ya? Para muchos eso es una locura. Pero ¿por qué no? Es atreverse a hacer las cosas. Nada más. ¡Atrévanse! ¡Hagan las cosas! Para que después cuando viejitos digan ¿hice esto o no hice esto? Pero no. ¡Pucha! Me hubiera gustado hacer esto. ¡No! ¡No! ¡Háganlo! ¡Chao! ¡Besitos! Siempre y cuando no le causen mal a nadie. ¡Oh, hombre!
1: Todo mono. Ya, ¿qué dice Juan?
2: Ahora no se meto y ya no entendí ninguna weá de los libros de dentro.
1: Juan no entendió nada, nada. Ay, ya, los ¿cree usted? Cristina, usted es la jefasa, jamás vos te... No, no, dice, los amantes también se ponen... Las amantes también se ponen locas cuando les baja la culpa. ¿Y qué culpa tenemos nosotros de que se acuerden de los maridos? Gracias, Juan. Dice Matador, Cristina tiene trastorno de la fomedad. Listo, no hay más que decir. Ay, ¿qué me hacen reír? Este programa es muy loco. Es muy loco este programa. Después de escuchar todo esto, simplemente quiero decir que no, yo no quiero volverme tan loco. Así de simple. Gracias, Andrés. Gracias a ustedes. Hasta el lunes. Cuando llegue otra vez este programa.
3: ¡Ay, la loca fome, weón! ¡Ay, fome, la loca, weón! ¡Está loca, weón!
1: ¿Quién se puede tirar del noveno piso a una piscina? Charlie García. Nadie más. Hasta el lunes. 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

0: control, pues todo es responsabilidad nuestra. Sí, de los aluches. Hasta lo que dice Rasta, porque nosotros lo controlamos a ese brother. Cree que nos tiene muy pegada, cree que nada, nosotros lo controlamos. Así que nosotros somos los responsables, no sean sensibles. Y si lo son, pues les invitamos a cambiarle a otro lugar.
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Así es. Bienvenidos a esta porquería que llamamos Moloch 420. Porque cada cabeza es un mundo y el que se molesta pierde. Hoy, ¿chingón o pendejo? ¿Pendejo o chingón? Bueno, empecemos con una rola, ¿no? Pendejo.

origen de la palabra chingón, la cual es usada en nuestro vocabulario repetidas veces para decir que algo está súper bien o demás. La palabra viene de los operadores de ametralladoras villistas durante la Revolución Mexicana que ocurrió entre 1910 y 1920. Algunas de las ametralladoras operadas tenían grabado a un lado Browning Machine Gun CO, y estos operadores eran llamados por defecto Machine Gun por los mexicanos, y de ahí se derivó la palabra que actualmente conocemos como chingón. Aunque también se conoce que es una expresión coloquial en el español mexicano que se utiliza para describir a alguien que es excepcional, talentoso, astuto o simplemente impresionante en algún aspecto. Su origen se remonta al náhuatl, la lengua indígena hablada por los aztecas y otros grupos en Mesoamérica. En actualidad la palabra chingón se utiliza en lo cotidiano, por ejemplo, en lo terminal, esto chingó a su madre, en la incertidumbre, y no nos irá a chingar, en la certeza, ya no chingaron, en advertencia, síguele y te va a cargar la chingada. Si te sabes otra frase, házmelo saber en los comentarios.

0: ¿Y sigue el monos?
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2: Yeah. ¡Sí! ¡Ay, qué chingón el fondo, ¿verdad? ¡Chingón! O pendejo. Porque luego la banda se cree que es chingón o chingona. Bueno, hablaremos en ambos aspectos. Pero luego son bien pendejos o bien pendejas, güey. Así que de eso hablaremos hoy, mis carnales. Para empezar, o para que vayan agarrando el hilo o el pedo. Hoy viene hasta qué hora me viene a recordar que vamos a tener moloche, no manches. Ya son las 10:19, güey. Bendigo a Luis Recordador, ¿qué onda? Yeah. Bueno, chingón. Ya habíamos tenido un programa en Radio Culturizando donde hablamos sobre la palabra chingar. Pero la definición chingón es una palabra de uso popular en México que se usa para describir a alguien muy capaz, inteligente o experto en algo. O bien para decir que un objeto o situación es excelente, genial o de muy alta calidad. Hay usos principales. Como para personas, indica que alguien es muy bueno en su trabajo, en un deporte o en la escuela. Por ejemplo, él es muy chingón para la música. Mira, una forma de decir, por decir, no sé, un ejemplo, todos mis compañeros locutores que andamos escuchando, andamos aprendiendo, son muy chingones, ¿no? Eso sería otro ejemplo. Para cosas o lugares, se indica que algo está padrísimo, bonito o funciona muy bien. Por ejemplo, tu carro está bien chingón. Como por ejemplo el carro de mi sobrino, que está bien chingón. Ya se compró un carrito. Muy chingón el carro. O la comida quedó chingona. Un ejemplo, ¿no? Pues está sabrosa la comida. Como actitud, a veces se usa para hablar de alguien que tiene mucha confianza en sí mismo o que destaca por su fuerza. Ah, mira. Ahí, la definición de chingón. A ver, algo más que nos notas sobre esa palabra. Viene del verbo chingar, que es una grosería fuerte en México. Por lo que chingón es un término informal.

0: se debe evitar en situaciones serias de trabajo formal o con personas mayores que no son de confianza. Ah, mira, mira, mira. Ahí el dato para la banda de fuera. Y ahora la palabra pendejo, porque luego esa palabra la pueden estar utilizando en otros lugares del mundo, pero con diferente definición. Acá en México, pendejo es una grosería que significa tonto, cobarde o persona joven, en el caso de los argentinos, creo que así se les dice, ¿no? Según el país. En México es un insulto fuerte para alguien estúpido, aunque entre amigos a veces se usa de forma bromista, ¿eh? Y acá tenemos unos significados. Mira, significado por países. México, que es el significado que estamos tocando hoy. Persona tonta, torpe o de poco entendimiento. También se usa para describir acciones hechas sin pensar. Como por ejemplo, este programa que lo hacemos a lo pendejo. Más o menos así, ¿eh? En Argentina, Uruguay y Chile significa niño o joven de poca edad. No siempre es un insulto grave en ese contexto, ¿eh? Así que por ahí podrían estar confundidos nuestros amigos argentinos, uruguayos o chilenos. En Perú y Colombia puede significar alguien astuto, vivo y aprovechado. Mira, todo lo contrario. O bien una persona ingenua y tonta, dependiendo de la zona. Ah, mira, ahí aclarando en Perú y Colombia. Origen de la palabra. Viene del latín que se refiere al vello púbico. Órale. Creo que por eso lo de la juventud. En el año 16 en España se empezó a usar para referirse a los jóvenes que querían comportarse como adultos sin serlo todavía. Con el tiempo, ese significado cambió en varios lugares de América Latina. ¡Uy, qué buena onda! Gracias por la información, Lorenzo. Eres un chingón. ¡Aplausos para Lorenzo Chingón! Ya tenemos los primeros comentarios. A ver. Por medio del grupo del Sindicato de Marihuanos, nos comenta Ángel García Voz. ¡A huevo! Ya en sintonía en el fucking Moloch 420. Ya lo decía mi abuelo, es mejor ser chingón entre los pendejos que pendejo entre los chingones.
1: ¡No mames!
0: Hoy sí, qué bueno. Y luego agrega, pendeja mi cuñada que a sus 50 años le creyó a un vato que la enamoró, le dio su tesoro y se desapareció el vato. Ahora lo quería mandar a golpear. Ay, ay, ay. No se me apendeje, no se me apendeje. ¿Cómo va a ser eso? Bueno, vámonos con un tema. Uno que busqué ahí de Martin Wife, Cachirula y Santa Fe Clan. Chingón 2. Escuchemos qué onda.

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2: Sí, el fucking Moloch 420. Saludos a toda la banda 420. Buenos humos. Buenas noches. Oye, y ya que estamos comentando el 420, porque bueno, traemos algo de reggae. ¿Algún cover reggae? A los director, por favor, búscame un cover reggae chingón, ¿no? Que esté chingón, por favor. Saludos a Juan Gutiérrez Isai, que dice, manda una imagen que dice: hoy se va Julio, mañana llega Augusto. Mira, se va Julio, pero Julio Iglesias, ¿no? Llega Augusto, pero Augusto Pinochet no más.
3: Oh no.
2: Pinochet, no, Pinochet. Bueno, estamos en el fucking Moloch 420. Cada cabeza es un mundo y el que se molesta pierde. Hablando sobre chingón o pendejo, porque podría ser que uno se crea muy chingón, pero luego suele ser pendejo. Quiero saludar a mi carnal Augusto Canto también y a todos los hijos de la cristal, todos los cristaleros de agua purificada. Ahí también que luego se andan sintiendo chingones. Y no diré nada más. Bueno, ya inició el fucking Moloch. El Moloch 420 y estas radios lo traen.
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4: Y aplausos para ellos, Valientes Radios. Hemos dejado de ser parte en algunas.
5: ¡No mames!
4: Sí, güey. Y así va a continuar. Noche del fucking Moloch 420. Cada cabeza es un mundo.
6: Querido iguanito.
4: Y el que se molesta pierde. Hoy de tema tendremos.
6: Querido iguanito.
4: Mira que de hecho el querido iguanito, nuestro querido Gecko Urani, nos recomendó este tema. Tema de conversación, tema para el Moloch. En unos momentos más igual lo vamos a tener. A ver qué nos platica. El tema es chingón o pendejo. Para que entienda la banda de fuera, aunque ya dije la explicación, experto o tonto. Manda tu opinión al siguiente número, por favor. Coméntalo. Coméntalo, por favor, mi querido Waldo.
7: Mensaje de texto y WhatsApp al 52990-201-6305. Mensaje de texto y WhatsApp al 52990-201-6305.
4: Es correcto. También se vale pedir rolas, aparte de mandar su opinión. Ahora nos vamos con Oasis. O un cover de Oasis. Wonderwall. En reggae.

0: ni de lo que se dice, ni de lo que se habla, de lo que se opina, ni de nada, de nada. Se les mina de todo. Esto es responsabilidad de quien lo dice y quien lo comenta.
1: Yeah. Sí. Ay, qué fondo musical, mira. Dance with the Devil, Sex, Drugs and the House. Bueno, el diablo, güey. Lucifer, Satanás.
2: Oh, no.
1: ¿Usted cree que sea chingón o pendejo? Yo creo que se quiso pasar de chingón con el jefe de jefes, el mero macizo. Dios, porque se supone que era un ángel hermoso, el más hermoso, creo, el preferido de Dios. Y por ser eso, quiso ser el más chingón, ¿no? Ahora sí que se quiso revelar ante Dios. Y ahí está, por pendejo lo mandaron al infierno, güey.
2: ¡Oh, no!
1: Ah, sí, sí, muy chingón, muy chingón. Hinche Lucifer, pues te vas para el infierno ahorita, mira. A sufrir como los yucatecos en el calor, a chingar a su madre.
2: ¡Oh, no!
1: Mira que estamos hablando sobre eso. Ah, sí, tienes un ejército también de ángeles o arcángeles o como se les llame a esos cabrones. Están contigo, pues a chingar a su madre. Todos al infierno, que se vayan, vámonos. Acá el único chingón soy yo. Bueno, si fueran mexicanos, ¿no? Si fuera mexicano, Dios y el diablo, así. Me imagino que así sería un poquito lo que se dijo. Nos caímos de rabia. No nos caímos. Simplemente ya dejamos de ser parte de Radio Bacán Pro, tu mejor junta. Ya no estamos ahí. Definitivamente ya no. Porque creo que pues no sé. Como que no. O sea, es lo mismo estar o no estar, va. Por eso te digo todo. Así que no nos caímos, simplemente dejamos de ser parte ya de ahí. Dice, por pendejos y culeros al infierno. Oye, se podía hacer eso, ¿no? Puede ser. Una de las cosas que dijo mi querido Gekurani cuando estaba platicando al respecto sobre este tema, que alcancé a escuchar, pinche chofer que se creía chingón, es un pendejo porque hizo que se quede Gekurani ahí horas extras. Y luego le platicó toda su historia, que tenía tantos años. Lo que alcancé a escuchar, que 90 años de chofer. No mames, ¿cuántos años tiene ese brother? ¿100? Más de 100, porque para que empiece a manejar, pues debe tener su edad. Bueno, ¿pendejo o chingón? ¿Chingón o pendejo? He ahí la pregunta. A veces creemos que somos chingones, o tal vez nosotros pensamos que somos chingones y la otra banda, a lo mejor por sarcasmo, nos sigue la corriente, pero somos unos pendejos a su vista de ellos, tal vez, no lo sé, güey. O, por ejemplo, nos creemos chingones por tener un montón de radios, pero somos bien pendejos porque ninguna de las radios nos escucha.
2: Oh, no.
1: Podría ser, ¿no? Yo creo que una vez me dijo el teniente Telodamos que... Pero eso me lo dijo por días, porque yo quería hacer todos los días y sí se me complicaba. Pero yo creo que es lo mismo también, ¿no? ¿De qué sirve estar o abarcar mucho, pero nos concentramos en poco? Así que pues ahí el detalle, ¿no? Si hemos dejado la radio o hemos dejado los programas de radio, estamos despidiendo los programas de radio... A lo mejor es por eso también, porque le estamos haciendo la de chingón Y ahí nomás estamos como pendejos, porque pues nomás estamos llenando un espacio que nadie escucha, que nadie, no sé. Así que mejor ser chingón en unas pocas que estar de pendejo en muchas radios. Sí. Eso podría ser. Bueno, sobre lo de la cuñada de mi querido Ángel García Oz, dice que a sus 50 años... Bueno, no sé si la edad tenga algo que ver. Yo creo que a los 50 años ya no te pueden estar llevando al baile, güey. No manches.
2: Oh, no.
1: Que te... 50 años, güey. 50 años. Le dio su tesorito y se desapareció. Y ahorita quiere que se lo madreen. Pero pues... O él es muy chingón. O tu cuñada es muy... pendeja. O se creyó chingona. Dice, no, pues ahí está. Yo ya pesqué, le voy a dar la cosita. Que es lo que creen muchas chicas. Ahorita hablando sobre las mujeres. Creen que ahora sí que dándoselo a su pareja, a su novio, creen que con eso ya pueden amarrar al chavo. Con eso, dándole la pruebita del amor, güey. Oye, la pruebita, eso me recuerda a una rola en cumbia, creo. A ver si la tenemos, la presentamos de una vez. Pero creen que dando la pruebita ya amarran al vato. Pero qué tal si no son tan chingonas. Mira, así está la pruebita, güey. Vamos a ponerla, la pruebita. Es una cumbia y trata más o menos de lo que estoy comentando. Porque creen que al dar esa cosita, dar la prueba de amor, ya uno como pendejo, pues obviamente no se va a quedar como pendejo. Ay, qué rico lo haces y que no sé qué. Bueno, es que si son chingonas para moverlo. Yo creo que lo mejor sí, ¿no? A lo mejor sí, enamoren a ese pendejo. Dejen como pendejo al vato. Ay, no manches, qué rico lo movió. Yo aquí me quedo, yo de aquí soy. O no sé. O a lo mejor hay vatos que solamente andan chingando gente y andan pidiendo. Y sobre todo cuando es muy fácil, ¿no? Yo creo que cuando es muy fácil se desanima uno. Dice, no manches, ya me lo dio tan fácil ya. ¿A cuántos ya se lo habrá dado así? Bueno, esa es una forma de pensar de algunos. Es mejor que le cueste, ¿no? Que le cueste, así. Que luche, que se vea que realmente lo quiere y nada más no quiere solo echar y hacerse pendejo, ¿no? Porque eso suele pasar. Así que, muchachas, chicas, no se me apendejen, por favor, no se me apendejen. Y no anden dando la pruebita antes de tiempo, por favor. No se me apendejen. Vamos con la pruebita de Junior Clan.

0: un buen consejo como amigo. Confiar es bueno, pero no confiar es mejor.
1: Sí, bueno, ahí el dato para todas esas chicas que dan la pruebita, pues no se me apendejen, chicas, ¿no? Sí, no se me apendejen, chicas. Bueno, hablando de otras cosas, ahorita que tengo un fondo musical, mira, luego también lo que le pasó a nuestros primeros, o a los pueblos originarios, los mexicas y todos esos carnales que tuvieron su detalle, ¿no? Cuando llegaron los españoles, los recibieron con los brazos abiertos, los hospedaron. Y se pasaron de chingones, pinches españoles. Le dieron en la madre a toda la raza, güey. Bueno, eso querían hacer, ¿no? Nos chingaron con el oro. Se pasaron de chingones. Nos vieron la cara de pendejos, tal vez. Y luego todo eso lo justificaban con la religión. No manches. ¿Cómo pueden estar justificando tantas atrocidades que hicieron? Y solo por robarnos el mendigo oro. Qué culebras. Y luego se hicieron locos. Ah, mira. Vamos con un tema, ¿no? De Andrés Calamaro. Loco. Y ahorita seguimos hablando de los chingones y pendejos.

0: Sí. Oye, qué chingón, qué chingón. Qué chingón tema. Y qué chingón el tema de pendejo chingón, ¿eh? No sé si esté tomando decisiones a la pendeja por creerme chingón, tal vez. Pero ingesu. Bueno, fuera máscaras. Yo creo que el apoyo debe ser recíproco, ¿no? Y debe haber algo de interés también en lo que se hace, en lo que andamos haciendo. No ya después de ahogado el niño a tapar el pozo. No, no, no, chingar a su madre.
1: ¡Oh, no!
0: Donde haya apoyo, apoyaremos. Y donde haya, haya la colaboración, colaboraremos también. Simón. Como por ejemplo los tlaxcaltecas que apoyaron a los españoles, güey. ¿Qué onda con los tlaxcaltecas? Por eso luego se la traen como contra Tlaxcala, güey. Bueno, resulta ser. Pero es que también hay muchas versiones de los casos. Ahorita que estamos hablando sobre el chingón y el pendejo. En ese tiempo, en el tiempo de la conquista, o de la mal llamada conquista, estos brothers españoles se aprovecharon justamente de eso. O sea, no se apendejaron. Pues resulta ser, y con la poca información que tengo, que que todo era controlado por los mexicas. Los mexicas eran, ahora que sí, que el centro de esa gran dinastía. Ellos controlaban, ellos eran los máximos. A ellos le tenían que llevar tributo y rendir tributos y dar todo lo que eran los más chingones, para que así eran los más chingones estos brothers. Pero luego se pasan de chingones, que eso suele pasar, ¿no? Cuando uno se cree muy chingón, luego se quiere aprovechar del pendejo. Y luego el pendejo no es tan pendejo, solamente está buscando una oportunidad de que vengan unos cabrones con armaduras y armas más cabronas, como por ejemplo los españoles, y les digan: oye, chicos, oye, tlaxcaltecas. Y los demás, porque no solo fueron tlaxcaltecas, varias comunidades alrededor de México, o México, Tenochtitlan, no estaban muy conformes con todo el desmadre que estaban haciendo los mexicas. Y cuando vieron la oportunidad, dijeron: no, este brother es un chingón, mira, aparte de barbón, alto, güero, es un chingón, mira. Dice que va a derrocar a los mexicas, porque déjenme les platico, anteriormente a la llegada de los españoles ya se practicaban las guerras floridas y otros tipos de guerras, pero más bien no eran guerras, bueno, de entrada sí, para saber quién es más chingón. Y ahora resulta ser que los mexicas, pero yo creo que se lo ganaron a pulso esos cabrones, no mames. Imagínense llegar a un lugar donde todos ya estaban estacionados en su tierra firme y dijeron: no mames, tú eres el último en llegar, carnal. Te apendejaste, güey. No hay dónde, güey. Acá no hay dónde. Continúa tu camino, vámonos. Continúa. No, aquí los chingones llegamos primero, ya nos instalamos y tú a la chinampa. Vete a la chinampa. Fueron las chinampas, güey. Bueno, y no les dieron más lugar que en el lago de Texcoco, creo, no estoy muy seguro de los datos. La verdad que estoy muy pendejo para eso. Bueno, ahí los mandaron y ahí vieron el símbolo que les habían prometido, que es el águila devorándose una serpiente. Otros dicen que puro choro mareador, que nada más querían hacer chingón a la historia.
1: ¡Oh, no!
0: Otros dicen que sí es real. Pero imagínate, cabrón, puta. Te dicen que te vas a estacionar con toda tu gente, traes a toda tu gente, güey. traes a tus tíos, a tus sobrinos, a tus primos, todos creyendo que los vas a llevar al futuro, y llegan a un lago, no manches. Lo bueno que no se apendejó este brother, ¿no? Que a todo el conocimiento que tenían lograron hacer una ciudad sobre ese lago. Y luego crearon las chinampas, una forma de cultivo muy, muy, muy adelantado, creo que a la época, para poder hacer, bueno, justamente eso, ¿no? Cultivo, cultivar, ¿no? Ahí hacían sus cultivos de maíz y lo hacían junto con el cultivo de frijoles, calabazas y otras frutas, verduras y también flores para sus ceremonias. Y todo eso lo llevaban a Cambalache, ¿no? A los demás pueblos originarios. Y ahí armaban sus guerras hasta que se viró la tortilla y el Imperio Mexica logró controlar todo. Ahora sí que a él le tenía que llevar el tributo, a ellos mandaban, ellos eran los chingones. Pero como dice mi viejo, o como decía mi difunto viejo, mi señor padre, que uno puede presumir de chingón o puede decir que es chingón, pero siempre va a haber otro más chingón. Y me refiero a ese mendigo Hernán Cortés, que llegó. Y no hay que quitar el mérito, güey. No es que hayan llegado un chingo de españoles, o un montón de españoles, o un ejército de españoles. Si solamente los españoles hubieran peleado contra los mexicas, se iban a quedar como pendejos, porque eran bastantes los mexicas. Pero no, se tuvieron que aliar a las diferentes, a los diferentes pueblos que ya estaban hasta la madre, que los traigan como pendejos.
1: Oh, no.
0: Y con la promesa de este señor Cortés, que por cierto era puro choro mareador, pero yo creo que sí, ¿no? Sí, sí cumplió con su promesa de repartirse el reino, ¿no? Porque ahí los ayudaron, sobre todo los tlaxcaltecas, creo que hasta en otros lugares de Latinoamérica los llevaron a, porque eran muy buenos para los putazos. Y no los putazos de como Juan Gabriel, no, ese es otro rollo. Me refiero a los golpes, a la batalla. Oye, ¿por qué no ponemos ese tema de Molotov, la de puto, de una vez? Mi querido Luis director, búscalo. Bueno, vamos con ese tema y regresamos. Vamos a seguir platicando sobre los pendejos y los chingones.

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1: Tranquilos. Bueno, les comento. Ahora ya nuestro querido Alush Lorenzo nos manda lo siguiente: los españoles fueron ayudados de forma decisiva por miles de aliados indígenas y traductores locales. ¿Quiénes ayudaron a los españoles? Déjenme decirles, mira, de entrada, como les comenté, los pueblos indígenas aliados en el caso de México, grupos como los tlaxcaltecas, totonacas, texcocanos y huejotzincas, fueron coaliciones con Hernán Cortés en el Perú. Francisco Pizarro contó con el apoyo de los pueblos como los huancas y facciones rivales incas. Bueno, ahí el dato. Y también una de las intérpretes fue la famosísima Malitzin, conocida como Doña Marina o la Malinche, y Jerónimo Aguilar fueron fundamentales al traducir y mediar culturalmente entre los españoles y los pueblos nativos. Sí. Así que muchos pueblos de aquí, originarios, ayudaron a los mendigos españoles a que nos dieran en la madre. Sí, güey. Pero cuando llegaron acá en tierras mayas, sí hubo mucha lucha contra ellos, pero también...
2: Yo digo que chale.
1: Sí, chale con esos cabrones que no tenían nada que hacer, güey. Muchos de las culturas, sobre todo en esta zona, en la zona sureste de México, los mayas, cuando llegaron los españoles a las ciudades mayas, muchas de las ciudades ya estaban desiertas, ya estaban inhabitadas. ¿Será que se fueron como pendejos o como chingones? Bueno, ahorita vamos a hablar de eso. Caifanes. Aquí no es así.

0: ¿Sabían que Yucatán significa "no te entiendo"? ¿Quieren saber el origen de ese nombre? Les cuento. Resulta que cuando los españoles llegaron a Yucatán por ahí de 1517, intentaron comunicarse con los mayas, pero ninguno se entendía.
1: Los mayas repetían palabras como Manaticatam, Uyucatam, Yatam. Y los españoles, al no entender nada, dijeron: creo que nos están diciendo que su lugar se llama Yucatán, vamos a bautizarlo como tal.
0: ¿Pero qué estaban diciendo los mayas? Pues ahí les va. Ma Anaticatán significa "no entiendo tu habla". Uyucatán significa "escucha cómo hablan". Y Qutam significa "no entiendo".
1: Bueno, ya para finalizar, ¿ustedes sabían que Cancún significa nido u olla de serpientes? Y Campeche significa lugar de garrapatas y serpientes. Espero les haya gustado mucho esta cápsula. Nos vemos en la próxima. Los quieren sus tías las macucas.

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8: Yeah. Bueno, la conquista de los mayas, la conquista de Yucatán, fue un proceso militar y colonial de larga duración. Así que, pendejos, nomás no. ¿Ves? Les costó trabajo esos mendigos españoles, más bien los pendejos españoles. Les costó trabajo por la zona y la forma de pelear. Y aparte que teníamos un carnal de nuestro lado, un español de nuestro lado. Ahorita les platico al respecto. La conquista de Yucatán fue un proceso militar y colonial de larga duración, de 1527 a 1697. O sea, no mames, 170 años. Liderado por, bueno, no todo ese tiempo, pero al principio fue liderado por Francisco de Montejo, el adelantado, su hijo y su sobrino. Mira cómo está esta madre, mira, no te digo. Ahí entre la misma familia se andaban chingando acá. Bueno, sigamos. ¿Qué se diferenció del resto de

más allá. O sea que no se apendejó. Y no se apendejó porque se hizo pareja de una princesa, de una princesa maya, o una hija de un rey maya. Tuvo su familia. Dijo, pues de aquí soy, aquí me están tratando bien, ya soy de la nobleza, güey. Si regreso a España, me va a cobrar, no sé, me van a estar cobrando ahí lo que debo. No sé, mi vieja también ya se habrá olvidado de mí. Bueno, esos son inventos míos, no sé si tenía mujer este brother. Pero ya se había establecido acá, ¿no? Y cuando le ofrecieron apoyar a la invasión española, él dijo, no, ni madres, güey. Yo me quedo con mi familia, acá tengo familia y voy a defenderla. Y eso hizo, se puso a defender, como ya sabía tácticas, así que no nos agarraron cagando, nos agarraron con un poco de de experiencia, sobre todo en lo militar de los españoles. Ahí nos la pelaron chido y sabroso. La resistencia de los indígenas, yo creo que en todo México, después de ser conquistados y obligados a cambiar de religión o a unirse a la religión católica, nosotros, bueno, o muchos de los indígenas usaban sus dioses, o más bien los santos que ellos traían, las imágenes que ellos traían, como eran imágenes huecas, por dentro metían a las deidades de las culturas, tanto mexicas como mayas, todo eso. Ahí se ocultaban los dioses ocultos, güey. ¿Por qué no ponemos los dioses ocultos de Caifanes? Que más o menos va por ahí, ¿no? Va por ahí el dato. Entonces vamos a dejarlos con ese tema y regresamos con más información en este Moloch 420.

¿Tu hijo no sabe qué hacer cuando algo se le complica? Claro, si tú eres su chofer, su secretaria y hasta su bombero emocional. Pero no confundas amor con hacerle la vida cómoda. Eso no es criar, es entrenarlo para ser un inútil. Educar es enseñar que lo bueno cuesta, que frustrarse no mata y que del error se aprende. Pero tú lo ves triste y corres a él, lo ves batallar y lo rescatas. Y entonces aprende que no necesita esforzarse, porque ya vendrán a rescatarme mis padres como siempre. Cada vez que le soluciones, le gritas en silencio: eres un pendejo, tú no puedes solo. Y eso mata su motivación. Educar no es evitarle el esfuerzo, es prepararlo para que el día que tú no estés, no se lo cargue la chingada. Recuerda, lo que hoy haces por amor, mañana puede ser el motivo de que no sepa valerse por sí mismo. No te me apendejes.

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3: Sí. Bueno, estamos hablando, entre otras cosas, ahora de las pendejadas de la conquista. Igual estamos con la incógnita de si nos vamos a conectar con Gekko Urane o ya no. Porque como ya no estamos en Radio Bacana, a lo mejor ya vale queso esa colaboración. Vamos a mandar unos saludos antes de continuar con lo que estamos platicando al Green Blood International, que está muy prendido. Bueno, sumos, buenas noches, mis queridos Green Blood International. Ahí Ángel García Oz, él come y yo fumo. Oh, provechito, provechito. Bendita soledad, mira la soledad. La soledad, parece que estás en un table, mi querido fucking... Fuck you, fuck you. Fucking Moloch, no. Fuck you, Ponchito. Eso. Dos latas de Corona y un porrazo. Pero no el porrazo como se dio este Juan Gabriel, no. Un porro de esos grandes. Saludos para él, saludos para Lali. Lali la lona. A mi querido Sasha Ragnar y a toda la banda verde del Green Blood International. Igual quiero saludar a el sindicato, donde está mi querido Ángel García Oves. Dice, alimentando al Birrias, oyendo el Moloch 420, como debe de ser. Esa frase la dice el Spiderman. ¿Cuál será? Erga Mopri, Mopri, Mopri será. O Morí.
4: Bueno. Yo digo que chale.
3: Chale. A los amigos yucatecos y foráneos, saludos Antonio. Acá andamos en el Moloch 420. Saludos César. Manolo, que mandó unas imágenes. Ahí vamos a checar qué onda. Sobre julio. Chequemos, chequemos qué dice sobre julio. Hoy cerramos julio. Ya estamos a punto de cerrar julio. Estamos 29 minutos después de la hora acá en México, 29 minutos después de las 11 de la noche. Ya nosotros, pues, ya se fue julio. Acá todavía nos quedan 31 minutos de julio. A ver, chequemos las imágenes que mandaron referente a lo del julio. Igual lo compartimos, dice. Acá. Julio nos está abandonando. Y la imagen de DiCaprio, ¿no? O sea, la imagen de Titanic. Ahí Julio, cuando queda frío. Julio no se quiere ir, dice. Senos va Julio. Pero queda Agostini. ¿Pero qué? Pero Agostini se queda. ¿Agostini? ¿Quién es Agostini? No sé. Vamos a compartir esas imágenes en las diferentes radios para que... No sé, para que entiendan el chisme tal vez ahí en el grupo de los monos con navaja, altavoz radio, DJ y oyente. Ah, mira, no se puede, solo en uno, así que pues ni modo, en los monos. Bueno, ¿qué nos dicen? Estamos hablando sobre... la conquista, ahora la conquista de Yucatán. O sea, las primeras expediciones, 1517-1518, Francisco Hernández de Córdoba y Juan de Grijalva recorrieron las costas, encontrando ciudades organizadas y una férrea oposición indígena. O sea, que solamente exploraron de pendejos, acercan porque los íbamos a sacrificar, pinches barbones, culebras. Las campañas de Montejo, 1527 a 1546. A diferencia del Imperio Azteca, en Yucatán no existía un poder centralizado, sino una red de señorías, de señoríos independientes, o sea, varios reinos, me imagino. Entre comillas dice Batavilatos, que obligó a los españoles a luchar y negociar territorio por territorio. O sea que estuvo más cabrón. Acá nadie salió, los tuvieron que derrocar o ganar en cierta manera. ¿Qué más información? En la primera etapa, 1527 al 28, Francisco de Montejo intentó dominar el oriente de la península, pero el clima, las enfermedades y los ataques mayas los obligaron a retirarse, porque, como les había dicho, Gonzalo Guerrero pues sabía las tácticas militares de los españoles, y lo que hacía era emboscarlos a los hijos de la chingada para que no se crean tan chingones. Y de esa manera vieron que aquí no estábamos nada pendejos y nos defendíamos. Segunda etapa, 1530 al 1534, nuevos intentos de penetración desde Campeche y Tabasco con avances limitados. Tercera etapa y fundación de Mérida, de 1537 a 1542, encabezada por Francisco de Montejo el Mozo, quien logró consolidar posiciones y fundar la ciudad de Mérida el 6 de enero de 1542 sobre el antiguo adoratorio de Ixcancijo. Posteriormente, en 1543, se fundó Valladolid. Fin de la resistencia en 1697, aunque gran parte del norte y oeste peninsular quedó bajo dominio español, hacia mediados del siglo XVI, los grupos mayas del sur, como los itzaes en el Petén, resistieron de forma autónoma hasta la caída de Tayasal en 1697, el hito que marcó el cierre formal de la conquista de los territorios mayas. Mira qué chido. Ya cuando llegaron a la parte de Tulum, que por cierto les recomiendo ir a esa zona arqueológica, es una ciudad maya, ahora sí que preparada para justamente para eso, para la resistencia. Era una ciudad amurallada, pegada muy cerca del mar. De hecho, hay pirámides que tocan el mar. Es un paraíso, la verdad que es un paraíso. El día que me tocó ir, fuimos muy temprano y la seguridad estaba toda dormida. Estaba apendejada, güey. Estaban apendejados todos. Nos logramos subir hasta las pirámides, me tomé fotos ahí, pero luego me apendejé y me robaron mi cámara, así que no tengo registro de eso. Maldita sea. Muy bonito lugar. Bueno, mendigos españoles, después de la conquista, pues ya saben, ¿no? Con la religión. Intentaron controlarnos a todos. Yo creo que hasta el día de hoy, hasta la fecha de hoy, yo creo que tanto la política como la iglesia tienen en fin el querer controlarnos. Nos quieren controlar. Oye, ¿por qué no ponemos la rola de Smiley Soundtrack con ese mismo título? ¿Salud? Bueno, va que baja. Nos quedamos con nuestro ahijado Smiley Soundtrack.
5: Sí, ya, dale. Órale pues, ahí va. Date cuenta cómo el sistema te tiene atrapado. No sé si no lo has visto, no lo has mirado, pero yo mis deudas ya he pagado. Explícales, Armando. Oh, Simón. Pues así nomás. ¡Despierta!

0: al ganar, pero con permiso voy a pasar, porque vengo yo a ganar, y si lo tengo yo que quitar, es porque me vino ya a estorbar, así que ya llego ya papá, así que vaya a correr ya con mamá.
1: ¿Personas que dependen de su ingreso, señor?
2: Mi vieja, 3 nietos, un presidente municipal, un gobernador, 500 diputados, 128 senadores, un presidente de la República, 250 mil soldados y 500 mil policías que no sirven más que para estar
3: chingando. Internacional Faraón.

0: Rasta Chan.
1: Sí, qué culeros, ¿no? Los españoles, médicos españoles. Oye, qué buena onda, mi querido Ángel García Oz. Ahí a la luz de la luna, fumando un gallito, ¿no? Y escuchando el Moloch 420 también. Gekurani, sigo en el bacán, pero te apoyo en lo que necesites, camarada. Acabo de llegar. Ah, mira, ahorita nos comunicamos con Gekurani, pero antes quiero dejarles ahora sí que la historia de México y los mexicas de viva voz de un antiguo poblador de los descendientes, digámoslo de alguna manera, de descendientes de los mexicas, ahí para que vean cómo estuvo el pedo y ustedes decidan si realmente nos apendejamos o estos cabrones se pasaron de chingones. Así que ahorita vamos a checar ese dato. Pero también quiero saludar a toda la banda de una vez para que vean que no soy culero. Saludos al sindicato, al Green Blood International, a mi querido Geku Urane, el Iguanito, al grupo Sol Amigos, a los Monos con Navaja, a la banda de Hit Wonders, al grupo de Espacio Musical, grupo de Aportes, a mi querido Ángel García Oz, el director del sindicato, al proyecto Phoenix Fest, a los amigos yucatecos y foráneos, a la banda de Alta Box Radio, DJs y oyentes, a mi querido Rafa La Gárgola, a mi querida María José, a los amigos Amistades a Distancia del grupo, a mi querido Rocco Alejandro Pérez de Radio Z San Luis, a mi querido a todos los que nos escuchan a través de Radio Fusión Explosiva, que si, a ver si nos escucha alguien ahí, a la banda de Radio Anexados, a los Webbots, a los Malandros Hijos de la Cristal, a la banda de Pasión por la Radio, donde no andamos, pero ahí sí vamos a continuar, a la banda de Amor en el Aire, Radio, que no sé si qué pex ahí que nos depara, a mi carnal Isaac Rivas, que por cierto cumple años casi casi con el aniversario de Mérida que acabamos de comentar, que fue el 6 de enero, a la banda del Phoenix Fest, a Radio Nova, a mi reina, a mi princesa, a la banda de Pandora Rock Radio, a los Mecas 420 que me están dejando muy mal, sobre todo el mendigo Víctor. A mi madrina, la morenita Norma Blas, que tuvo una excelente participación con Todo Tu Ritmo. A mi maestra AC Rocks, Carla Sibila, a la familia Chan Chávez, a mi carnal Víctor, a todos mis carnales en general. Y creo que, bueno, y a los que me hicieron falta, no es por ser culero, pues no se reportan. Vámonos entonces con la historia de México y los mexicas. A ver qué tal les parece. De viva voz de un descendiente de ellos. Escuchemos y regresamos ya con Gekurani para cerrar el programa.
2: 260 años para encontrar el águila. 260 años para encontrar el águila. O sea, cuando encontraron el águila, 200 años atrás, dejaron de llamarse aztecas de Aztlán. Y durante ese tiempo eran chichimecas, mexicas. Cuando encuentran el águila, no eran aztecas, eran mexicas. Tan es así que el lugar donde la encuentran se llama México, el lugar de los mexicas. Y México tiene, hay tres acepciones interesantes e importantes. La primera, me de mezcli, xi de xicli, ombligo, y co, lugar, un topónimo locativo, lugar del ombligo de la luna. Ah, caramba, ¿y qué tiene que ver la luna en esto? Simple. Simple. Cuando llegaron los mexicas aquí, fueron los últimos de las siete naciones fueron los últimos que llegaron. Cuando llegaron ya estaban los tepanecas, los ochimilcas, los culhuaques, etcétera, etcétera, los matlacincas. Y ellos cuando llegan, ya todos los, eran cinco lagos. Cinco, no uno. Cinco de diferente color, diferente densidad, diferente alcalinidad. Unos eran salados, otros dulces. Eran cinco. ¿Cuáles son? Xaltocan, Zumpango, Mezcliapan, que ahora que es lago de Texcoco, Xochimilco y Charco. Cinco lagos de diferente color, unos salinos y otros de agua dulce. Ya estaba ocupado todo. Los ochimilcas por el sur, los tepanecas por el poniente, los culhuaques por el poniente, los xaltocani por el lado norte, otomíes, y llegaron los matlacincas, ya no alcanzaron, se lanzaron al sur para llegar y poblar lo que ahora es Cuauhnahua, Cuernavaca, ¿verdad? En fin, y llegan los mexicas, ¿dónde? Y entonces andaban, es una historia maravillosa, andaban picando por allá y les llegó la revelación. ¿Dónde? Pues al centro. Al centro. Al ombligo. ¿Por qué mezcli luna? Porque si ustedes observan en la luna, la, no vamos a decir geografía porque estamos hablando de la Tierra, la lunografía. La lunografía. Hay un conejo dibujado en la luna. Pues, oh, qué maravilla. Resulta de que la figura de la luna, las figuras de la luna, es exactamente igual a las formas de que tenían los cinco lagos. Si ustedes ven la luna, es la forma en que tenían los cinco lagos. Una magia maravillosa. Los cinco lagos tenían la forma del conejo de la luna. Y justamente en el centro, en el ombligo del conejo, en el ombligo de la luna, ahí fue encontrada el águila. ¡Qué prodigio! Una historia maravillosa que no, solamente Roma se puede equiparar con Rómulo y Remo en su fundación. Ningún país tiene una epopeya, una historia, un génesis tan maravilloso. Ninguno, ninguno. Y sí hay fundamentos, pero esto va más allá. Va más allá. Tan es así que hace 10 años hubo un concurso para ver cuál era la bandera más bonita de todo el mundo, que incluía no solo la belleza estética, sino la belleza histórica y la belleza filosófica. Y no lo hicimos nosotros, ningún mexicano, lo hicieron en el extranjero y ganó nuestra bandera por la historia tan maravillosa, ¿verdad? Entonces, retornamos. Llegan y encuentran la luna. Perfecto. Entonces, conclusión. La historia es más grande, perdón. Entonces, el imperio azteca, ya vimos que no es imperio, es una confederación, y se llama Huitlactocanechicolistli. Y aztecas, ya vimos que no son aztecas, son mexicas. Los aztecas se quedaron en Aztlán. Ahí está el error. Y se puede comprobar. Filológica, histórica y con fuentes históricas nuestras. Este es un libro nuestro. Y no se llama Códice Boturini. Se llama Teoamoxtli, ¿sí? Nelhuayo. El origen de nuestra mexicanidad. Ahí está. Ante eso, ¿qué argumento? ¿Verdad? Además, ¿de dónde viene azteca? No es azteca, sería aztlanteca. ¿Quién puso eso? Alexander von Humboldt en el siglo XIX. Y bautizó a los aztecas y de ahí se quedó. Como mismo Paul Kirchhoff, ahora dicen Mesoamérica en vez de decir Anáhuac. Siguen lo mismo. Y así nos podemos seguir. Los apodos, los sobrenombres. Y homologando la cultura nuestra con la de ellos. Caballeros águilas y caballeros tigres. Dista. Para empezar, aquí no había caballeros en el sentido etimológico, en el sentido filosófico, en el sentido cultural, en el sentido político. No había caballeros. La imagen del caballero aquí no está establecida, reconocida. Es algo diferente. El concepto es totalmente opuesto, contrario. Entonces, hay una contraposición. Están juzgando desde el punto de vista occidental. Y águilas, bueno, se entiende. Pero cuando dicen caballeros tigres, pues es una aberración todavía peor. Un caballero, no existe ese concepto, ni la imagen. Y tigre, pues solamente en Asia. Aquí, el felino más grande del continente es el jaguar. Y el jaguar se llama ocelo. Y el otro término es cuauhtécatl, señor águila. Ocelotécatl, señor jaguar. Señor, ni don, ni jefe, ni rey, ni señor. Simple y sencillamente. Entonces, es otra cosmopercepción. Bueno, y la razón de esta plática, del por qué se hizo la lucha, porque resulta de que el 30 de junio de 1520, Hernán Cortés, después de haber sido recibido, porque él lo dijo, en sus cartas de relación, en la octava carta de relación, dice que cuando habló con Moctezuma, Moctezumas en Xocoyotzin, le dijo: yo vengo en representación de un rey de ultramar, aconsejado por Chicome Malinalitenepal, la Malinche, la mal llamada Malinche. Digo mal llamada porque no, a ella no le decían Malinche. A quien le decían Malinche era a Hernán Cortés. Ella, y los españoles le pusieron Malinche porque Chicome Malinali, pues Doña Marina. Los españoles le decían Doña Marina, ¿sí? Nuestros abuelos le decían Chicome Malinali. Y al señor, su esposo, entre comillas, que no fue su esposo, Malinche. Cortés era el Malinche, no Chicome Malinali. Le aconsejó: di que vienes en representación de un rey y entonces te van a respetar. Porque en el conocimiento, en la forma de ver, los embajadores aquí eran altamente respetados, altamente reconocidos, y les ayudaban, ponían el poder del Estado para la función de su labor o de su cargo o su representatividad. Y entonces Hernán Cortés dijo: vengo en representación de un rey de ultramar. Moctezuma le abrió las tres puertas: la puerta de las águilas, la puerta de los jaguares y la puerta de las mariposas para entrar a la ciudad. Solo faltó que le diera la llave, pero como aquí no había cerraduras, pues ese concepto no existe. Pero le abrió las puertas de la ciudad, que es criticado hoy en día, pero es esa imagen jurídica. Bien, ¿a dónde llevó? Lo aposentó en el viejo palacio de Axayácatl. Ese viejo palacio perteneció al padre de Moctezuma, y estaba ubicado donde ahora está el Monte Pío Nacional, Monte de Piedra, en la calle de ¿cómo se llama? Empedradillo, a un costado poniente de la Torre Catedral, entre el Calzada México-Tacuba, el Empedradillo, esa esquina, y llegaba hasta ahora donde es la Alameda Central, ese palacio. Era tan grande que tenía un lago, tenía un bosque y tenía un zoológico. Y tenía habitaciones a tal grado que ahí albergó a los 850 españoles, a los 2300 tlaxcaltecas, a los 1300 zempoaltecas, a los mayas, a los totonacos, y todos quedaron albergados. Y en las casas grandes, el techo, los muros de techo a piso estaban cubiertos con lámina de oro. Cortés vio y con los mandobles levantó las. Un señor que se decía embajador de un rey es recibido como un gran señor y empieza a robar y a saquear y a fundir todo el oro. Y levantando la lámina de oro, encontró una puerta tapiada. La abrieron y ¡oh, maravilla! Encontraron las ofrendas dedicadas a el señor Axayácatl. ¿Y qué hicieron? Fundieron el oro. Hernán Cortés lo redacta perfectamente y lo dice: rescatamos. Fíjese el concepto: rescatamos para el Real Quinto el diezmo de la iglesia y para repartirla a la soldadesca. Fueron 2600 pesos oro de esa época. Para traducirlo a nuestra lengua o a nuestro tiempo, 2 toneladas 800 kilos de oro puro. Moctezuma lo recibe en ese palacio y Cortés lo engrilleta y lo hace prisionero. Lo rapta o lo secuestra para que sea un elemento de salvoconducto. Y él se queda ahí, secuestrado. La historia es muy que pasan muchas cosas, termina por asesinarlo. Cuando yo no aparece, el pueblo dice: queremos ver a Moctezuma, queremos ver a nuestro Tecutli, a nuestro Tlactuani. Pues como si ya está muerto. Y entonces en la azotea lo empala como un títere y hay un códice que habla de ello, el códice Tlatelolco. Lo emparan, lo amarran para que esté con unos mecates. Lo ven, lo ve al pueblo, pero ya está muerto, es cadáver. Y entonces el pueblo apedrea a los asesinos. Cortés dice que apedrearon a Moctezuma porque se unió a ellos. No, ya estaba muerto. ¿Saben ustedes cómo está tergiversada, torcida
3: la historia?
2: Y entonces, ¿qué hacen? Avientan al cadáver y se meten, se guarecen. Y oh, sorpresa, el pueblo amorosamente levanta a Moctezuma y le hacen unas exequias de 20 días. ¿Cómo? Y si la historia dice que
3: lo apedrearon, según.
2: ¿Y el traidor?
4: Y lo acusaron de traidor,
2: sí. Y el pueblo amorosamente halló un biombo en el Museo Franz Mayer del siglo XVII, una belleza al óleo que curiosamente fue hecho en Manila, maravilloso, maravilloso. Está perfectamente la batalla del 30 de junio y las exequias de Moctezuma. Maravilloso, hasta con incrustaciones de concha nácar, una belleza. Y ahí se ve el pueblo atiborrado, honrando, venerando a uno de los pocos tlatoanis tan queridos como era Moctezuma. ¿A dónde lleva esta plática? Ah, que después de eso, el pueblo deja de darles de comer y de beber. Y entonces Cortés dijo, tenemos que irnos. Y un 30 de junio, 29 para 30, él mismo lo dice, decidimos salir a cencerros tapados. Es decir, taparon con gamuza los cascos de los caballos, cargaron la gente, fundieron el oro en forma de costillares para meterlos aquí, dentro de la armadura. 2,800 kilogramos de oro puro. Y en la noche, a las 3 de la mañana, ahí van de ahí de lo que ahora es el Monte de Piedad, agarrar México, Tacuba, y van caminando. Para eso nuestros abuelos, nuestros antepasados, cortaron los mexicas, cortaron los puentes. Era una gran calzada, pero estaba por puentes colgantes. Cortaron los puentes para evitar que saliera. Y entonces diseñan 6 puentes provisionales o improvisados para librar los claros. Y resulta de que iban donde ahora es casi la Torre Latinoamericana, se llamaba el barrio de Nilpantongo. Una señora, recordemos que esta laguna Mextliapan era salitrosa, esa un agua salada, amarga, con tequesquite. Y entonces resulta de que esa señora fue a una fuente a traer agua para empezar su molino. Y cuando se dio cuenta, iban caminando todos en silencio. Dio la orden, ¡ey, mexicas! ¡Se escapan los tinacates! Así les decía. Y entonces...
5: Hola, hola.
2: Buenos días.
3: ¿Cómo está?
2: Buenos días. Hola, buenos días.
1: Órale, pues ahí tenemos un fragmento de la real historia del encuentro con los españoles que se andaban escapando y los descubrieron como pendejos, que mataron y quisieron engañar a los mexicas y quedaron como pendejos, todo por el oro, que deja como pendejo a uno, la neta. Bueno, saludando acá en el grupo Creep Blood International, al Fuck You, Ponchito, me dejaron solo, ahí me dejó como pendejo, ni pedo, así es la vida. No estás solo, mi hermano, estamos contigo, a pesar de la distancia, y aparte tienes 2 chevas, güey, ya. Pero ahorita estás chupando con alguien más. Ya es muy tarde, güey, ¡ya nos vamos! Pero no nos podemos ir antes de poner y leer lo que nos dice... Él es Lamero, en sintonía, escuchando el programa desde el principio, Padrino Rasta. ¿Qué nos dice?
6: Ese Padrino Rasta. Bueno, ese Padrino. 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
1: Yeah. Vamos a checar si todavía sigue vivo nuestro querido Gekurani. Que por cierto, por él tenemos tuvimos este programa, más bien el tema del programa. ¿Estás ahí, mi hermano? Ey, Gecko.
5: ¿Qué pasó?
1: ¿Qué onda? Oye. Bienvenido al Moloch 420, mi hermano. ¿Me escuchas?
5: Escucho bien lejos, te escucho como si estuvieras en Yucatán.
1: A ver, espérate, vamos a quitar la bocina entonces. Vamos a poner el altavoz, a ver qué tal se escucha.
7: André.
1: Ahí estamos. ¿Qué onda, mi hermano?
7: Pues aquí, llegando de la chamba ya.
1: ¿Llegando de la chamba? ¿Hoy no, no te distrajo ningún pendejo?
7: Martes para miércoles, que es la razón del programa del día de hoy, como se tuvo para toda la semana.
1: Pero platícanos, ¿qué onda?
7: Bueno, donde yo trabajo,
1: ¿estás hablando bajito?
7: No, sí, no, ahorita, donde trabajo.
1: Ajá.
7: ¿Sí me escucha bien?
1: Se te oye bajito, pero sigue.
7: A ver, vamos a esperar. Ya estoy. Donde trabajo, camarada.
1: Ajá.
7: Ahí luego entran unas unidades, pero también nunca he entrado. No entran los trailers porque no es para trailer, no está hecho para trailer. Hay un letrero gigantesco en la entrada y este pendejo con todo y su trailer se me. Y lo primero que me dice, güey, es que no hay ningún letrero libre. ¿Contra qué chocaste, pendejo? Una. Pues sí, güey. Y de repente le digo, no vas a poder salir porque está la vuelta muy muy angosta.
1: No manches.
7: Y me sale con su mamá, oh, es que desde el 94 soy chofer. Y le digo, güey, no vas a salir. Total, tuvo que regresarse a terminar de madre el letrero, las cámaras, todas las madres. Y de ahí salió el tema del día de hoy. Cuando alguien te dice que es muy chingón, cuídalo, porque lo más seguro es un pendejo.
1: Pendejazo, diría yo. Pero fíjate que tienes toda la razón, porque yo creo que no, uno mismo no se puede llamar chingón.
7: Claro que no.
1: Yo creo que al llamarse o creerse uno chingón queda más pendejo que no sé.
7: Exacto.
1: Para que seas chingón, alguien más te lo tiene que decir, como también cuando te dicen que eres pendejo, también no puedes andar diciendo que eres un pendejo. ¿O sí?
7: Sí, yo por regular en el trabajo siempre les digo, estoy bien pendejo, pero asumo que estoy bien güey, estoy bien pendejo, ¿no? No estoy diciendo, no, soy la verga. Y ya saben, ahí voy el pendejo, así soy yo, así les digo.
1: De plana, ¿no? Así, si sale algo mal, te lo dije, cabrón, que soy bien pendejo, ¿por qué me pones a hacer esto?
8: ¡Oh, no!
7: Exacto, man.
1: Sobre advertencia no hay excusa, ¿no?
7: No hay engaño.
1: Bueno, vamos a hablar sobre eso en el poco tiempo que nos queda, mi hermano. Te voy a plantear unas cosas y tú me vas a decir si son pendejos o son chingones.
7: Ok, va.
1: Hablando en lo que te rodea a ti, ¿no? No quiero generalizar y no queremos generalizar porque dicen, no, este barato nos dijo pendejo. No. En lo que te rodea, ¿tú cómo consideras la banda que te rodea? ¿Son pendejos, son chingones? Bueno, ahorita que hablaste del trabajo, en el trabajo, ¿cómo los calificas?
7: Es que ahí en el trabajo somos, nos consideramos y todos sabemos que somos pingüeyes, ¿no?
1: Son pendejos.
7: Exacto, sí, y es feliz, ¿no? Porque el güey que empieza, es que yo soy bien chingón, hasta lo botas a la chingada con gusto, vete para allá, pinche.
1: Tú no perteneces a eso.
7: Unicornio especial. Sí.
1: En el deporte. En el deporte, ¿cómo los consideras?
7: ¿Al deporte aquí en el trabajo?
1: En tu alrededor.
7: Ah, no, aquí. Bueno, está chido, porque si vamos a salir a jugar una cascarita, lo que sea, siempre terminamos alcohólicos, ¿no? O sea, entonces somos chingones.
1: Es correcto. Digo, si terminan en una borrachera, es de chingones. La neta. En la política.
7: Pero antes, en la borrachera también hay nivel de pendejos.
1: Oye,
7: imagínate,
1: sí.
7: Imagínate un güey que acaba de abrir una caguama así helada, fría. Y porque está bien fría, se le suelta de la mano y la rompe. Ese es un nivel de pendejo monumental.
1: Pendejazo, no manches, ¿cómo va?
6: ¡No mames!
1: No, eso no se hace. Oye, y ver, ahí te voy a poner otro panorama. Hablando, el brother que anda haciendo su churrito, anda preparando su porrito, y se descuida y ¡pum! Se le cae todo y valió madre.
6: ¡No mames!
1: ¡Qué pendejo! Otro nivel de pendejez.
7: O el cuate que está forjando, o el cuate que está haciendo su línea, y de repente o estornuda o respira fuerte.
1: Y a la verga todo. Son pendejadas que luego hace uno. La neta.
7: Exacto.
1: Le ha pasado. A mí me ha pasado. ¿Para qué te voy a decir que no? Me ha pasado también. ¿Qué otras pendejadas se te ocurren?
7: Pues es que somos una... Aquí en México somos, yo considero, ¿no?, en mi ámbito, en mi lugar, en mi espacio, que somos, o sea, somos, porque vas en el metro y dicen, ya no cabe la gente, y a huevo se van a meter, aunque se les vaya a cargar la chingada, a huevo se van a meter. El cuate que tiene prisa y tú le dices, pues párate más temprano, no mames, abren el pinche metro a las 4:45. No seas mamón, güey.
1: Oh, sí, la verdad que bueno, yo creo que todos en alguna ocasión nos hemos apendejado de alguna manera. Mi querido Gekurani, ¿cómo fue tu última vez? Aparte de dejar pasar al camionero.
7: El camionero se metió el hijo de la chingada. Y bueno, una de mis... Es que, ¿sabes qué? También el síndrome pendejus homo erectus, este es en latín. se contagia. Vamos a suponer, no está el lobo ahorita, pero en una ocasión me lo llevé a acampar. Ahí estábamos en nuestro desmadre. Y les dije, güey, vente por acá, güey. Y era una subida así súper pronunciada. Llegaba a un punto donde estaba tan inclinado que, pues, estabas pegado a la pared, cabrón. Estaba muy cabrón y había unos hoyos que yo asumo que eran de víbora, güey. O sea, no eran unas madrigueras, no sé cómo se les llama. Ya estando como a unos 15 metros de altura, güey. Me dice el lobo, oye, ¿qué crees, güey? Y le digo, ¿qué, güey? Y se le tengo miedo a las alturas.
1: No mames, ya estando ahí.
7: Te lo juro, güey. Ya estando trepados, güey. O sea, ese güey le valió madre y mi pendeje se le pegó a él, güey. Y le dije, pues nada más no veas para abajo, pero no le dije, ¿sabes que hay madrigueras de algo? Porque pues automáticamente se iba a asustar y pues iba a tener que recogerlo con la espátula. Pero la neta, también tienes que ser un líder pendejo, güey. O sea, la neta, tienes que ser un chingón pendejo para que la gente te siga y haga tus pendejadas, güey.
1: Oye, sí, la neta. Es que a veces, por no querer quedar como pendejos, quedamos como pendejos. Como por ejemplo el camionero a veces que al decirte que desde el 94 maneja, es como decirte, chamaco pendejo, ¿crees que no sé lo que hago? Y ahí está.
7: Exactamente. Y ahí está y valió puto.
1: Sí, parecía que no sabía lo que hacía el pendejo.
0: ¡Oh, no!
7: Pero es rico ser pendejo, ¿eh? En la neta es rico también. Porque si no hiciéramos pendejadas, no se hubiera descubierto el fuego, güey.
1: Uy, sí.
7: A lo mejor, ¿qué te gusta, güey? A lo mejor no nos habíamos reproducido. ¿Qué más? El pescado que salió del mar para poder habitar la tierra, si no se hubiera salido esperando que se lo cargara el payaso, se salió por pendejo y sobrevivió de pura cagada, ¿no? Pero ya por eso poblaron la tierra. Todo fue por una pendejada siempre, güey. Siempre ha sido por una pendejada.
1: Como por ejemplo, el no cuidarse, el no sacarla a tiempo y dejar embarazada a las viejas. Yo creo que por eso se inventó también el condón, ¿no? Para esos pendejos que no la sacan antes.
8: ¡Oh, no!
7: Exactamente. Oye, ¿viste el pendejo que en lugar de condón se puso esta madre como tipo con la loca en la pinche punta del glande?
1: ¡No mames! ¡Qué pendejo!
7: Exactamente, güey. Y no es mamada, se puso esa madre para evitar de que saliera el líquido seminal, güey. Y pues valió pito. O sea, ese güey, no, creo que se le olvidó que por ahí orinaba, güey.
1: ¡Qué pendejo! Mira, eso sí, pues, hablando sobre la sexualidad también, mira que la pastilla azul o el Viagra se inventó por pura pendejada, porque no era para eso. Era
7: para el corazón,
1: ¿no? Para evitarlos.
7: Ajá, era para una enfermedad cardíaca.
1: Ahí está.
7: ¿Y sabes cómo? Por ejemplo, ya antes lo que era la Viagra, ¿sabes cómo se ponía, güey?
1: ¿Me estás albureando?
7: No. El Viagra, o la Viagra, como se le conoce.
1: Ajá.
7: O el Cinderlacil, que es la sustancia activa. Antes se ponía directamente, con inyección directamente al chile, güey.
1: ¿Al pene? No manches.
8: ¡Oh, no!
1: Uy, qué doloroso debe ser eso.
7: Era doloroso y a la vez rico, ¿no?
1: Bueno, no sé, yo creo que doloroso. Bueno, primero tienes que sufrir para luego gozar, ¿no?
7: Imagínate un viejito de 80 años que ya, ni madres, ya, era su última oportunidad, güey. Esos güeyes se venían y se iban, güey.
1: Bueno, ya no nos queda mucho tiempo, mi carnal. ¿Algo más que quieras agregar? ¿A alguien que quieras insultar? ¿O algún pendejo que quieras mencionar?
7: Pues nada más al caminero, que del año 94 es bien cabrón, que chingue a su madre, y el maestro de mi chamaca, igual, que chingue a su madre. Cada vez que tenga la posibilidad lo voy a mandar a la chingada.
1: Sí, que chingue a su madre. Bueno,
7: sí.
1: De esa manera nos vamos, nos despedimos. Muchas gracias por haber estado en este Moloch 420. Gracias, mi querido Gekurani, por unirte al Moloch. Y nos escuchamos la próxima semana a ver qué rayos se nos ocurre, qué pendejada.
7: Sale, cámara, y seguimos en los huevos, ahí estamos, ¿va?
1: Es correcto. Es correcto. Cambio fuera, mi hermano. Gracias.
7: Descansa, camarada.
1: Igual. Bueno, ahora sí, ya no nos hagamos pendejos y vamos a tener rola de bonus track. ¿Acaso? El Eslamero dice que de aquí a las 12:30, ya casi, güey, ya casi, nos faltan 14 minutos, pero ya nos tenemos que ir. Ya nos colgamos bastante, aunque este es el Moloch 420 y les va alegría, ¿no? ¿Qué tenemos de bonus track, Luis Director? ¿Nos puedes decir? No te hagas pendejo, dinos. Órales. A ver, esta rola que les llamó la atención a los saluches. ¿Qué? A ver. Vámonos con un tema que tal vez es una pendejada. De hecho, cuando se anunció, o lo anunció nuestro carnal, que quería sacarla en una versión rock, dijeron que era una pendejada. Y luego resultó ser

0: Este Moloch 420, cada cabeza es un mundo y el que se molesta pierde. Hablando sobre el chingón y el pendejo. Y luego también hablamos sobre la historia de México, donde yo creo que por creerse chingón, los españoles quisieron erradicar, como lo han hecho en los Estados Unidos, a los pueblos originarios, y como lo han hecho o lo están haciendo también en Argentina, porque esos brothers se creen europeos. Bueno, algunos se creen europeos. Así que nos vamos con esos dos temas. Y si no fuera por la pendejada que hicieron los españoles, a lo mejor fuéramos más chingones con todo lo que nos enseñaron los pueblos originarios, así como tanto los mexicas como los mayas y las diferentes culturas en toda América. Si lo hubiéramos aprendido bien, hubiéramos sido más chingones. ¡Cambio fuera! ¡Nos vamos! ¡Adiós! America's newest rock and roll sensation, the California Kid, Richie Valens.
1: ¡Nos vemos, pelanás!
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Si te está yendo para la chingada y todo lo que intentas te sale mal, pero pues qué tiene, o sea, por lo menos le haces la lucha. Tú también sabes que no sirves para nada, pero pues qué tiene, o sea.

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1: ¡Comenzamos!

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Hola, hola, hola, qué emoción tan grande estar aquí con todos ustedes. Llegamos con toda la fuerza, con el corazón alegre y con las pilas bien puestas para este fin de semana. Que todo lo que hagas, todo lo que vivas y todo lo que sientas salga perfectamente bien, llena de luz y de cosas bonitas. Y que esta energía tan linda nos sirva para llegar con las baterías recargadas y muchas ganas, pues sí, a la próxima semana, porque empezamos todo con el pie derecho y el mejor ánimo, ¿verdad? Mil gracias, infinitas gracias a todas nuestras radios escuchas y también a todas las radios hermanas que nos abren sus puertas y nos permiten salir al aire para llegar hasta ti. Gracias por dejar que la alegría de este programa llegue a cada rincón donde nos escuchamos. Esto es el Espresso Blast de fiesta. Venimos con toda la actitud, con todo el ritmo, con muchísima música lista para bailar, cantar y disfrutar. Ya saben que aquí estoy yo, su amiga, claro que sí, la morenita Norma Blas, esperando tu mensaje, tu saludo y tus peticiones. Escríbenos sin pena, claro, vía WhatsApp al 52-986-1448315, directo a cabina, y yo les voy a contestar, claro que sí, atenta, lista para complacerlos. Y bueno, ya no esperemos más, quiero empezar, claro que sí, con la fiesta, que suene la música. Y bueno, tengo directo un mensajito, claro que sí, un mensajito a nuestra querida Isa, la Miss Universo WhatsAppera, que bueno, déjenme decirle que está más hermosa que anda por allá, ¿verdad? Ella dice, hola morenita, bonita tarde, tenga bonita tarde para todos, saluditos para la cara de rana del grupo de Amistades por el Mundo. Me puede complacer con la canción de los ríos de Babilonia. Muchísimas gracias. No, hombre, gracias a ustedes que se están comunicando justo aquí con nosotros. Y bueno, ya lo saben, vámonos directo con esta, con este mar de río. Bueno, ni es mar ni es río, son los ríos de Babilonia de Memorable Urbans. No te vayas y quédate con nosotros. Esto es el Espresso Blast de fiesta, con la morenita Norma Blas.

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1: Yeah. Oigan, ¿qué creen? Me acaba de mandar un mensaje nuestra querida amiga Rosy, amiga de nuestra Miss Universo WhatsAppera, mi querida Isa, claro que sí. Y dice, hola, saluditos para todos, saluditos para la amiga Isabel, que ojalá ya se recupere pronto, se le extraña mucho. Isa, te extraño muchísimo, amiga. Ya viste, Isa, Rosy está, pero mira, pendiente de ti. Y me llegó un mensaje de, más bien, una producción de un DJ, que de verdad, muchísimas gracias. Si tú eres DJ y quieres mandarme tu producción para que yo te la pueda pasar aquí al aire y la puedan conocer, pues, por más personas, con todo gusto, así como lo hizo el DJ Franco Salas. Y le agradezco bastante que me haya mandado su producción. Bueno, él lo hizo con todo cariño y con todo el amor, ¿verdad? Para poder ponernos a bailar aquí en el Expreso Blas de fiesta. Y vámonos con Patrick Hernández. Bueno, vamos a escucharla, ¿qué les parece? Y quédate aquí con nosotros en el Expreso Blas de fiesta.

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1: Tengo tiempo pensando en los dos.
2: ¡Ey! ¡Claro que sí! Continuamos aquí. Oigan, les voy a dar un recordatorio, así como que un recordatorio para que tú, pues no te hagas bolas. Porque originalmente los fines de semana como que dices, a ver, con la familia, con el trabajo, con los amigos. ¡Ay, ay, ay! ¡Qué desastre este! Pero no, mira, para eso está la morenita Norma Velas, para poderte decir y a aconsejar, claro que sí. Un recordatorio muy bonito para todos ustedes en este día, es cierto. Muchas veces tenemos un montón de planes. Queremos salir con los amigos, divertirnos, compartir ratos alegres y... ¡Claro que sí! Eso es parte de la vida y hay que disfrutarlo mucho. Pero nunca olvides algo muy importante, amigo o amiga. No lo olvides. También hay que darle su lugar y su tiempo pues a la familia. Esos que siempre están ahí, que nos quieren de verdad y que son nuestro mayor tesoro. No se trata de partirse en dos, claro que no, porque somos un solo ser humano, claro, y tenemos límites. Nadie puede estar todo en todos lados al mismo tiempo, ni hacer todo a la vez. El secreto no es dividirse, es optimizar tus tiempos y saber darle a cada cosa su justo lugar, ¿no? A los amigos, el rato de alegría y convivencia que se merecen. Obviamente vas a pasarla chévere y todo lo que tú quieras, pero pues es un rato, o sea, así, tal cual, un rato. A la familia, la atención, el cariño, los momentos juntos que también necesitan, que tú necesitas estar con ellos y también ellos estar contigo. Porque no nada más es de que... ¡Ay, ya vine, vieja! ¡Ahí te dejo la lana, haz esto! ¡Ya me voy! ¡Me voy a divertir con mis amigos! ¡No, no! ¿Qué pasó? ¡Está bueno! ¡La juventud! Dices, ¿cuándo voy a vivir? Pero también hay límites. Acuérdate que lo mejor que tú puedes... Lo que te puede pasar en esta vida es que estés con tu familia, que estés gozando, que los veas crecer. Si a lo mejor te perdiste desde la primera... caminata de tu hijo pequeñito, que no o cuando te dijeron por primera vez papá, o te dijeron por primera vez mamá, y dicen, chispas, me la perdí. Bueno, pues suele pasar, ¿verdad? Algunas, esos son ejemplos, muchos, a lo mejor muy burdos, pero son ejemplos que te puedes decir, hoy tienes razón, ¿no? Al trabajo o tus deberes. Pues eso de la ley que ya dijeron que no te deben estar molestando en el trabajo, ni por WhatsApp, ni tú tienes derecho si quieres responder o si no quieres, pues también. Pero la responsabilidad y el esfuerzo que exigen, pues bueno, a veces es un poco prioritario, ¿no? Son tus proyectos, son tus cosas y tú sabes en qué momento, pero acuérdate que es un rato, ¿verdad? Un rato. O sea, el consejo es de unos momentos, ¿verdad? Y no menos importante, a ti mismo, claro, tiempo para descansar, para pensar, para cuidarte y claro, estar muy bien contigo, porque si tú no estás bien, no puedes dar lo mejor a nadie. Cuando organizamos bien lo que hacemos, no dejamos nada así como que al aire, ¿no? No descuidamos a los que queremos, nos olvidamos de nuestras obligaciones y tampoco nos olvidamos de nosotros mismos. Aprender a equilibrar todo eso es lo que nos hace vivir más felices y en paz. Que cada quien tenga su momento y que todo lo que haga lo haga con el corazón puesto ahí donde estés, claro.

0: sobre todo que tengas ese tiempo para poder reflexionar. Ya cantó el gallo, mi vida. Pero así llega a pasar, estamos programa en vivo.
1: Claro que sí, se mete los chingados,
0: ahí está. ¿Qué les parece si nos vamos con esta canción dedicada para todos los que nos están escuchando? DJ Rally, Isa, Yayo, Diablita, Ana Gabriel, Oscar, para Rosy, amiga de Isa, de Miss Universo, guasapera de allá, de Amistades por el Mundo, que dice que está enfermita, que esté enfermita, que ya la extrañamos un montón, claro que sí, hasta en el grupo la extrañamos, que no ande haciendo sus travesuras. Y bueno, un saludo para el DJ Francisco Salas desde Venezuela, mi vida, muchísimas gracias por estar acá y por mandarnos esa producción que hiciste, es tan espectacular. Sí, mucho Peter Light. Gracias, gracias, gracias. Y bueno, un gusto también para nuestro querido amigo Gustavo Cruz Retro, de allá del grupo 8090 y más. Para Julio Rock también, y para nuestra querida Luna. Bueno, vámonos, vámonos con esta. ¿Qué les parece? Esta, a mí me gustan las bandas, y pues hoy es Fondo Musical Bandiguero. Vámonos, el viejón. Perdón, el viejón. El toro viejo. El olotito. Un pupurrí que les va a encantar y les va a fascinar. Vámonos directo. Esto es el Expreso Blas de Fiesta. No te vayas, quédate con nosotros. Yo soy Norma Blas, la morenita.
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1: ¡Qué lindo! ¡Wow! Pero pues estábamos, andábamos guarachando, claro que sí, aquí hombre zapateando duro y macizo. Y bueno, déjame decirte que vamos a mandar saludos en este día, claro que sí, vamos a mandar saludos para mi prima Narce de Guadalajara, para también para mi tía Guille, ahí en Tlaxcala, para Julio Rock, claro que sí, amigo, ¿cómo estás? También a Leandro, para Claudia, para Irene Marcambúa, para Jessy Isaí, para Damaris, para Israel Bobadilla que nos está escuchando. ¿Cómo estás, amigo? Comunícate, claro que sí. Adimar Esmeralda, para Andrés Ismael, Josué Leonardo, también para Paola Monserrat, Jessy Amaru, también para Ricardo, para Luis Elías y su hermana, claro que sí, para Fátima, para Charly Martínez, para Marco, amigo mío, allá en Cuernavaca, Morelos, también para Ana Gabriel, todos. Para todos ustedes que están escuchando, pues aquí el Expreso Blas de fiesta por única ocasión, ¿eh? Creo que ya lo voy a dejar, me encanta mejor estar los sábados aquí con ustedes de 12 del día a 2 de la tarde y déjenme decirles que estamos contentos y felices, pero te traigo algo, bueno, no, mejor te lo voy a dar cuando yo regrese, claro que sí, para el siguiente corte, vámonos con esta cumbia tejana y cumbia norteña para bailar, claro que sí, con todo gusto, vámonos, esto es el Expreso Blas de fiesta, no te vayas y quédate con nosotros, aquí con la moronita Norma Blas.

0: Wow, sí que estuvo larga esa canción, 11 minutos. Bueno, ¿qué le vamos a hacer? Estaba fenomenal, estaba baila que baila. Pero bueno, mira, vamos a seguir platicando tú y yo. Claro que sí, comunícate con nosotros al más vía WhatsApp al más 52 986 144 8315. Y bueno, lo prometido es deuda, te voy a dar algo así como que para que tú distribuyas mejor tu tiempo, ¿verdad? Claro que sí. El fin de semana es ese regalo que nos llega para soltar la rutina, respirar profundo y recargar el alma. Y lo mejor de todo, hay formas preciosas de divertirnos para todos, en cualquier compañía y hasta cuando estás solito. Si estás con la familia, es el momento perfecto para acercarnos y compartir. Preparen juntos la comida favorita de la casa, entre todos colaboran, cocinan, platican, bueno, que lo tradicional, ¿no? Salgan a dar un paseo tranquilos al parque, a la playa, o caminen por el pueblo sin prisa, pueblo, ciudad, por donde tú estés más tranquilo y pues no haya tanta delincuencia, ¿verdad? Porque a veces suele pasar. Juguemos en casa, cartas, lotería, juegos de mesa o cuéntese anécdotas, claro, escuchen a los viejitos, a sus abuelitos, bonitos recuerdos, fotos familiares, o bueno, ya no se utilizan las fotos familiares, pero sí se utilizan las fotos digitales, ¿verdad? Que ay, ¿te acuerdas de Julanito? Me dijiste esto, esto, lo otro. Claro, así es. Hagan una tarde de película con palomitas o armen una caminata por los lugares que les encantan, en bicicleta, en patineta, en patín. Lo importante no es gastar mucho, es regalarse tiempo y atención los unos a los otros. Si sales con los amigos, aquí la alegría es, uy, pues compartida, porque cada uno, cada cabeza, como dice Mario Rastachan, dice, cada cabeza es un mundo, ¿verdad? Aquí la alegría es compartir. Pueden hacer una reunión sencilla, salir a caminar, ir a un lugar tranquilo, a platicar, a reír de cosas pues, de la vida. Hagan algo divertido y sano, deportes, bailen o visiten algún lugar bonito que no conozcan. Pues simplemente reúnanse para platicar, recordar momentos y hacer planes juntos o no, definitivamente el chisme, ¿no? El chisme. Lo que cuenta es la buena vibra y estar con gente que te suma y te hace bien. Si te toca estar solito, no te apachurres, claro que no, no te apachurres. Mira, también es un momento maravilloso para disfrutar. Claro, tenemos que disfrutar todos los momentos en los que podamos estar solitos. Escucha esa música que te encanta, lee un libro, descansa todo lo que tú puedas entre semana. Date un gusto, prepara lo que te gusta comer o ve y cómpralo, pide con un Didi que te lo traiga, claro que sí. Sale a caminar tranquilo o haz ese pasatiempo que siempre dejas pendiente, que dices, ah, cómo me gustaría, no sé, jugar raqueta o ping-pong o el futbolito, o, no sé, hacer taekwondo, qué sé yo, ¿verdad? Aprovecha para consentirte. Piensa en ti y recarga tus propias pilas. Estar solo no es estar triste, es aprender a disfrutar de tu propia compañía. Lo más bonito de todo es que la diversión no está en lo caro o en lo lejos o en la pito. Disfruta lo que tienes. Valora que tienes a tu lado, claro que sí, y vive cada momento con el corazón contento. Que este fin de semana lo disfrutes muchísimo de la forma que más te agrade y pues tranquilamente, así debe de ser. Vamos con esta, ¿qué te parece? Un guapanguito para que nos pongamos a bailar y ese humor y todo lo que traigas, pues bueno, sácalo bailando, claro que sí. Esto es El Expreso Blas de Fiesta y yo soy Norma Blas, la morenita. Quédate con nosotros.
1: José, esto música norteña muy nuestra, muy mexicana, por eso la disfrutamos, la sentimos y la bailamos, ¿cómo no? A ver si es cierto que en la Femius y Hall le zapatean. Arremánguese bonito.

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2: No, hombre, estamos, pero mira, en la bailadera constante, qué chévere. No, anoche, bueno, ando un poquito desvelada porque pues me fui a ver a Parchís allá en el estadio que tenemos por acá, en Tizimín, Yucatán, que estuvo muy bonito, la verdad. Una agrupación de acá de la península que está repunteando, pero mira, va al por mayor. De todas formas, estuvimos muy contentos echando allá el bailongo y pues bueno, había de tocho, cerveza, comida, botana, ¿qué te puedo contar? Y la calidez de su gente, pero mira, bailando, gozando, pidiendo. Y una de las cosas que me llamó muchísimo la atención fue dos personas que la agrupación de Parchís las dejó tocar con ellos. Una fue una saxofonista, una mujer de aquí de Tizimín, que ahorita se me fue, definitivamente, pues obviamente se me fue el nombre, pero, y otro que también, baterista de Holbox. ¿Sabes qué? Yo me quedé impresionada, de verdad te lo juro, te lo perjuro. Tenemos tantos talentos aquí en Tizimín que para eso tenemos, de todas formas, déjame decirte que y anticiparte que acá en Yucatán tenemos la escuela de música allá en la ciudad de Mérida. Y han salido personas que son geniales, de verdad geniales. Y de verdad me quedé así como que con el ojo cuadrado. Ese baterista daba bien sus tonos, remataba cuando había que hacerlo, tenía su estilo muy propio, de verdad. Pues bueno, si me llega a escuchar ese muchacho de Holbox, una felicitación amplia de parte de la morenita Norma Blas y de todo el staff del Expreso Blas de fiesta. Y bueno, también la chica, la saxofonista que le dio así, estuvo a la par junto con los en la agrupación de Parchís que estuvo, pero mira, lista y más que lista para toda la entonación que le daban a esta canción que fueron partícipes y que gracias a esa agrupación, habla muy bien de la agrupación, habla muy bien de la agrupación de esta agrupación Parchís, así se llama, porque deja que los nuevos talentos también brillen, no es egoísta como algunos otros, ¿verdad? Y eso habla muy bien de todos ellos. Así es que una felicitación amplia tanto al grupo Parchís como a los integrantes nuevos, ¿no? Realmente, pues bueno, en ese momento fueron integrantes del grupo, pero son nuevos valores que están acá en nuestra zona. Y de verdad, un aplauso inmenso, un aplauso de verdad, porque da la oportunidad, y eso no cualquiera. Y bueno, mira, mi querido DJ Rally dice, hola morenita, buenas tardes, ¿me podrías complacer con Lu Vega, Mambo Number 5? Claro que sí, saludos para ti y para todos los que te están escuchando, muchas gracias. No, hombre, pues gracias a ustedes, qué bueno que me están escuchando, y yo pensando que estaba hablando aquí sola. No, para nada, yo sé que por ahí está. También vamos a mandar un saludo para nuestro amigo David Ortiz, que ahorita vi que me estaba poniendo así como que un like, así como que de buena onda, ¿verdad? Muchísimas gracias, mi querido David Ortiz, que siempre está, querido amigo, está atento. También para nuestro querido amigo Mario Rastechal, dice, Parchís es un grupo del mar, el secreto. Ahorita te la pongo, claro que sí. Ahí estuvimos bailando, Mario, qué bueno que nos estás escuchando. Y bueno, no se vayan a perder, ahora sí me va a dar mi huascop, mi querido ahijado, Radio Culturalizando. Todos los jueves con mi querido Mario Rastechan y una servidora aquí en sintonía a las 6 de la tarde, de 6 a 8 de la noche. Tú nos vas a encontrar pues con muchas pláticas, buena onda. A ver, Mario, échame un audio también para que no lo podamos promocionar, claro que sí. Bueno, vámonos con Lu Vega, ¿qué les parece aquí en Mambo Number 5? Claro que sí, vámonos todos a bailar. Estamos en el Expreso Blas de fiesta, aquí con la Morenita Norma Blas.
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1: ¡Claro! Oigan, eso de que expulsas la información y hay gente que sabe mucho más de eso, a mí me encanta y me fascina. Y sobre todo que sea mi ahijado. ¡Óyeme, sí! Así es que les vamos a poner el audio donde mi ahijado pues está explicando acerca de esta gran banda, de esta agrupación de Parchís y su grupo del mar. ¿Qué les parece? Vamos, los invito a que lo escuchen. Adelante, Mario.
2: Y la banda Parchís y su grupo del mar, de hecho, el cantante de su más reciente éxito, que es el que pedí, lo sacaron, bueno, más bien lo buscaron, era un cantante callejero, tenía su banda, tocaba en las calles ahí en Mérida, y todos los integrantes de ese grupo tenían alguna discapacidad visual o... En su mayoría eran pura gente con discapacidad visual. Y ahí lo descubrieron y le dieron la oportunidad y ahora sigue triunfando con ellos, dando buena música y buen espectáculo. Espero que lo hayas disfrutado. Acá también llegaron en San Antonio de Petit y fue ahora sí que un super show. Y qué bueno que le dan oportunidad a los nuevos talentos, a las nuevas generaciones también.
1: Así es, no, de todas formas sabemos que las nuevas bandas, pues el hecho de que estén dándole esa oportunidad a otras personas, también hace que las proyecten, ¿no? Y que, por definitiva, si hay algún problema, por decir, en este caso fue un chico de Holbox, que te cuento, ¿verdad? Fue un chico de Holbox que es muy bueno para la batería, pero bueno, ¿no crees que no? Bueno, estuvo tocando con ellos y que digo yo, chispas, hasta mi piel se me erizó solo de escucharlo, porque no me esperaba que una persona de por acá pudiera hacer algo tan de calidad, ¿no? Igual la saxofonista que estuvo, y me encantó. Y bueno, pero ya no decir más, vámonos con esta canción de Parchís y su grupo del mar, El Secreto. Y no te vayas, quédate con nosotros aquí en El Expreso Blast de Fiesta.

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1: ¡Ea! Claro que sí, pues ahí está, para muestras un botón. Y sí, qué bueno, la vida hay que hacerla para compartir con las personas que más queremos y también con los grandes amigos o con los que se pueden hacer amigos. Claro que sí, así es esta vida. Oigan, voy a mandar saludos para el DJ Rally, antes de mandar saludos para los que nos están escuchando, igual mandar saludos y recomendar la página de Viejitas Bonitas del Ayer, que nos está poniendo nuestra propaganda de el Expreso Blas de fiesta. Muchísimas gracias. Ustedes la pueden conseguir en Face, Viejitas Bonitas del Ayer, de verdad. Muchísimas gracias por dejarnos tener esa interacción con toda su audiencia. Y bueno, ahora sí, vámonos con el saludo para el DJ Rally, para Isa, para Yayo, la Diablita, Ana Gabriel, Oscar, Rosy, amiga de Isa que la extraña mucho, Jesús Echeroque, Gustavo Club Retro allá en Argentina, también a Julio Rock, para Luna, para Isa CM allá en Costa Rica, pura vida, corazón, gracias. Para Mario Rastachá, que nos aclaró lo de esta agrupación Parchis, ¿verdad? Para Silvia Tiná, claro que sí. Y bueno, también tenemos, fíjense que ahorita me acabo de enterar. Pues sí, originalmente me acabo de enterar que hoy es el 1 de agosto, que qué bueno que estamos en el 1 de agosto, ¿no? Pero no es un día común, claro que no. Hoy es el día de la novia y cae justo hoy, sábado, el 1 de agosto del 2026, pero hay un chisme bien curioso detrás de esta fecha. Y bueno, que dice así, ¿qué hay de cierto y cuál es la historia? No es un día oficial, no lo marca el calendario nacional, ninguna institución, pero se ha vuelto muy famoso y popular gracias pues a las redes sociales, ¿no? Su origen es curioso, empieza en Estados Unidos alrededor del 2004 al 2006 con el nombre de National Girlfriend Day, o aquí en inglés la palabra girlfriend significa tanto novia como mejor amiga. Originalmente se cree que para festejar la amistad, el apoyo y el cariño entre mujeres, entre compañeros, pues del alma, ¿verdad? ¿Cómo se volvió el día de la novia? Ah, esa es una curiosidad, yo también la quiero saber. Al cruzar el charco y traducirlo al español, se quedó solo con el significado romántico. Así que hoy lo aprovechamos para consentir, dedicar mensajes, flores o detalles a esa persona especial que tiene nuestro corazón, así como que muy guardadito, ¿verdad? Lo más bonito, aunque cambió el estilo, perdón, el sentido, que bueno, no nos dio una excusa más para decir un te quiero, para agradecer sus compañías, hacer sentir especial a quien está a nuestro lado temporalmente, o a lo mejor ya listos para el matrimonio. También hay quienes aprovechan para reunirse con sus amigos y celebrar esa hermandad. Así que vale por dos. Ah, pues está re bien. Para cerrar esto, y así como que con mucho cariño, ¿no? Dice, al final no importa si es oficial o no. Cualquier día es bueno para demostrar afecto. Pero si hoy tienes la oportunidad de decirle algo bonito a tu novia o a tu mejor amigo, hazlo. Los detalles nunca sobran y el amor y la amistad se cuida diciéndose y demostrando pues siempre el amor. Ya sea que, ¿sabes qué, carnales? Me caes bien, te quiero un montón, estás en mi corazón, ¿verdad? Bueno, si es hombre. Si es, ahora que entre hombres ustedes nunca se dicen nada de eso, creo yo. Bueno, pues, no lo sé. Pero entre mujeres somos muy chismosas, la verdad. ¡Ay! Le dice, ¡ay, amiguis! ¡Yo te quiero mucho! Y hasta brincan juntitas, ¿verdad? ¡Sí! Bueno, así somos de escandalosas las mujeres. Bueno, siendo mujeres, ¿por qué no de ser escandalosas? Y así les gustamos y les agradamos. Vamos a mandar un saludo para Comida Burgos, que nos acaba de mandar el menú. Muchísimas gracias. Y al contador Jacobo, que también está en línea. Y a nuestro querido DJ Real, que se está riendo de las barbaridades. Oye, un saludo para ti, DJ. Es el día del novio, pero también es el día de los amigos. O sea, pues, ¿verdad? también, a ver, dice, no sé qué hacer con tanto dinero. Pues dámelo, chiquitín. Ay, Dios mío. Bueno, vámonos con esta

Bueno, seguimos, continuamos en este Expreso Blast de fiesta. Y bueno, vamos a parar un poquito a bailar, vamos a mandar saludos, claro que sí, para mi Narce en Guadalajara, para mi tía Guilla allá en Tlaxcala, Julio Rock también, para Guadalajara, la postería de el señor Reyes, también para Iván Rodrigo, para Nati, para Silvia, Leandro, Claudia, Irene Margamboa, Yaciel Isaí, para Damaris, para Israel Bobadilla, creo que sí, Adimari Esmeralda, Andrés Esmar, Josué Leonardo, Paola Monserrat, Heiser Amador, Ricardo, Luis Elías y su hermana, creo que sí, Fátima, Charlie, la maestra Charlie Martínez, pero también para Marco, mi amigo del alma allá en Cuernavaca, Ana Gabriel, también para David Ortiz, para el contador Jacobo, también para Silvia Tiná, para Mario Rastachán, también para Isa allá en Costa Rica, para Luna, para Gustavo Cruz Retro allá en Argentina, también para Jesús Alcherocchi allá en Oaxaca, también a Rosy, amiga de Isa, que la extraña mucho, también a Oscar, Ana Gabriela, Diablita, Yayo, Isa, y bueno, para todos ustedes, también para el DJ Francisco de allá de Venezuela, claro que sí, y bueno, vámonos con esta otra, ¿qué les parece? Cumbia norteña para todos ustedes. Aquí en el Expreso Blast de fiesta.

Claro que sí, continuamos aquí, vamos a seguir mandando saludos a todo el grupo de 80, 90 y más, que de verdad, muchísimas gracias, la mayoría son DJs, para Gustavo Curreto, DJ Rally, también para Bea, una hermosa mujer también, Juan Elizabeth Juárez, también para Máximo Carlos Lozada, también para Rommel, Francisco Salas, que bueno, nuestro gran amigo de Venezuela, gracias. Gualo de Argentina, claro que sí, también para Carito. Bueno, pues todos los que están allá en ese gran grupazo 80, 90 y más del grupo de WhatsApp, que me tienen agradecida, que me tienen integrada, muchísimas gracias. Y también a la página Viejitas Bonitas y Más del Ayer, que tú la puedes conseguir allá en Facebook, y que nos está ayudando para propagar pues nuestro programa del Expreso Blast, todos los Expreso Blast y todo a tu ritmo también, así es que, y también Radio Culturalizando. Así es que, ¿qué les parece si nos vamos con cumbia Tamarindo y Me Besas? Así es que no te vayas, quédate con nosotros aquí en el Expreso Blast de fiesta.

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Bueno, pues como es el día del novio, ¿verdad? Pues que nos beses donde quieran. Dice acá mi querido amigo DJ Dali, me complaces con una canción de los Tucanes de Tijuana, La Fiesta de los Panes. Saludos para los caras de Rana, del grupo de Amistades por el Mundo, del grupo WhatsApp. Claro que sí, corazón de mi vida. Ahorita lo vamos a poner, claro. Vámonos con esta, ¿qué les parece? Mientras que busco la canción de mi querido DJ Rally. El son del el tlacolotero y el huitzqueño. Vámonos, vámonos. Esto es el Expreso Blas de fiesta. No te vayas, quédate con nosotros. Yo soy Norma Blas, la morenita.

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1: Muchísimas gracias por estar con nosotros aquí en el Expreso Blast de fiesta. Y déjame decirte que el DJ Rally nos mandó esto. Dice, morenita Norma Blas, ¿me puedes complacer con una canción de los Tucanes de Tijuana, La Fiesta de los Panes? Saludos para los caras de rana de amistades por el mundo. Muchísimas gracias. Claro que sí, vámonos directo con La Fiesta de los Panes, Tucanes de Tijuana. No te vayas tú, quédate aquí con nosotros en el Expreso Blas de fiesta.

¡Ea! Vamos a mandar los últimos saludos porque ya estamos ahora sí, como dicen, en la recta final para poder llegar. Vamos a mandar saludos para nuestra querida amiga Lucas, que está comunicándose con nosotros, mandándonos un saludo. A ti, Normita, te mando un fuerte abrazo. Abracito, Dios te bendiga, cuídate mucho, te veo animosa en esa emisora. Bueno, mi profesora Linda, cuídate mucho, te mando un abracito, bendiciones. Muchísimas gracias, mi querida Lucas, gracias, gracias a ti, hermosa. Y bueno, vamos a mandar saludos aquí por vía WhatsApp. Tenemos a mi prima Narce para... permítame un momento, tengo que estornudar. Ahí está. Ay, Dios santo. Bueno, para la tía Guille, para Julio Rock, para mi querido Martelo Sarmiento de la Raya de los Monos, agradeciendo pues el apoyo para este programa. Fustería Guadalajara, claro que sí, van Rodrigo Moreno también, para Nati, para Silvia, para Leandro, Claudia, Irene Margamboa, Yaciel, para Damaris, Israel Bobadilla, Adimar Esmeralda, Andrés, Jesús, Josué Leonardo, Paola, Montserrat, Heiser Amaru, para Ricardo, para Luis Elías y su hermanita, para Fátima, la maestra Shirley Martínez, para mi querido amigo Marco Antonio allá en Cuernavaca, Morelos, y para Ana Gabriel, también para el DJ Rally, para Isa, también para Yayo, la Diablita, igual también para Rosy, amiga de Isa, Oscar, Jesús el Cherokee, Gustavo Cruz Retro, allá en Argentina, Julio Rock, Luna, Isa CM, Costa Rica, Pura Vida, Mario Rastachan, para Silvia Tina y David Ortiz. 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Y bueno, ya me toca despedirme, corazones hermosos, ya me toca despedirme, así con el alma llena de ritmo y alegría, llegamos al final de este Espresso Blast de fiesta. Gracias infinitas por quedarse conmigo, por tanta energía y por hacer que este rato fuera tan hermoso. Es un orgullo, una satisfacción inmensa estar aquí en vivo, llegando hasta cada uno de sus casitas, de todos nuestros radioescuchas, llevando alegría y sabor a donde quiera que esté. Pero esto no termina aquí, claro que no, ni se les ocurre irse muy lejos. Precisamente hoy a las 8 de la noche, horario México, nos volvemos a encontrar en el Espresso Blast muy romántico. Vamos a llenar el aire de sentimiento con historias que llegan al corazón, canciones que abrazan, dedicatorias hermosas y toda esa linda interacción que ustedes me regalan van a este precioso, precioso programa del Espresso Blast. No se lo pueden perder por nada del mundo. Esto fue el Espresso Blast de fiesta en vivo para ustedes. Yo soy su amiga, la morenita Norma Blast. Descansen un ratito, recarguen y nos vemos a las 8 de la noche. Esperen que todo mi cariño esté con ustedes. Así es que los voy a dejar con la pollera colorada. ¿Qué les parece el grupo Control? Y no te vayas, corazón de mi vida. 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Y la radio de los monos, amor por amor. Así es que no te vayas y quédate con nosotros.

0: 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Oye, qué bonito bailan.
1: Esto es todo por hoy. Nos encontramos el próximo domingo siempre. Con la mejor vibra, con la morenita Norma Blas en el Expreso de Domingo. Hasta aquí, Expreso Blas Domingo, con la mejor compañía, con la buena vibra, con pura energía. 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

Recién pasaba Peter Gabriel con Sledgehammer. Buenas tardes, nuevamente reunidos acá para comenzar un nuevo fin de semana, complacer sus pedidos y bueno, darle las gracias y las buenas tardes a cada uno. Empezamos por supuesto con Elton John, George Tuttle Four. Me dicen por ahí que pertenecía a un programa de televisión, por ahí que parece que yo no lo vi nunca, pero sí el tema me parece muy conocido. Así que aquí estaría un tema instrumental de Elton John.

Un pequeño tema, un tema cortito, pero bastante bueno. Bueno, ayer lo comentaba con Oscar, ¿cierto? De que él solicitó este tema, que me parece más bien algo parecido a Jack Luc Ponty. Por ahí. No sé si ustedes ubican la música de Jack Luc Ponty. Creo que va por ese lado, pero me sorprendió. Elton John, muy buen tema. Bad English, When I See Your Smile.

Las hermanas Wilson con Never. Bueno, ellas tuvieron un renacimiento, digamos, en los 80s, sí, porque venían desde los 70s con, digamos, algunos temas bien rockeros, ¿eh? Claro, empezaron a hacer sus baladas también con un tinte rock, por supuesto, y fue su renacimiento, en realidad. Bueno, un saludo a los auditores, ¿cierto? Los que ya están conectados. Por ahí veo a Manuel, primero que todo, Héctor, y por supuesto, desde ya antes estaba Oscar ahí haciendo algunas indicaciones. Así que un saludo a cada uno de ustedes y a todos los que están por ahí calladitos, que siempre están tanto en Sammy Radio como en la Radio de los Monos. Así que un saludo grande para ustedes. Glenn Frey, que, bueno, ustedes saben, pertenecía a la banda Eagles, Sexy Girl.

0: Glenn Frey con Sexy Girl. A ver, mira, yo, muchachos, yo hace mucho tiempo tenía la idea, de hecho se la di por ahí la idea a algunos amigos, qué sé yo, que alguna vez estuviéramos dos personas acá, ¿cierto? Y hoy día creo que la tenemos. Tengo un gran amigo de hace mucho tiempo, que claro, gusta tanto de la música, creo, como no, todos nosotros, que somos éramos un grupo de música en el fondo. Y hoy día parece que lo conseguimos. Así que Carlos Cisternas, alias Carloncho, hoy día me acompaña.
1: Hola. Bueno, un saludo a toda la comunidad de Sammy Radio y también a los monos. Bueno, ¿qué decir?
0: Alana Miles ahora, Carlos. Así que para que continuemos con la música, ahora vamos con Black Velvet. Vas a tener desde ahora en adelante un poquito de más espacio para hacer... comentar un poquito la música. Alana Miles, Black Velvet.

Ya iniciando los 90, me parece, este tema, o finalizando los 80, se puso al aire este tema y hasta ahora, por supuesto, sigue siendo una muy buena canción. Alan Parsons Project, siempre nos piden a Alan Parsons, ¿eh? Y siempre tiene algo que decir. Let's talk about me.

0: Alan Parsons Project, se los he contado alguna vez. Es una banda bastante extraña, por decirlo de alguna manera, ya que Alan Parsons era un productor, un ingeniero de sonido, ¿cierto? Que participó, entre otras cosas, en El Lado Oscuro de la Luna y en el álbum de los Beatles, el Abbey Road. Bueno, después empezó a reclutar cantantes y músicos, en donde él era el músico, por supuesto, el creador, pero nunca cantó, si eso lo es increíble. Y tampoco, no sé si alguna vez tocó algún instrumento, no lo sé, pero él reclutaba, por ejemplo, y creo que se los dije alguna vez, increíblemente, en el álbum de 1980 reclutó nada menos que a la banda, o parte de la banda Foxy. Así es. Claro que cantaban otro tipo de música, que no era la original de ellos, por supuesto. Son esos datos interesantes que de repente aparecen por ahí. Y así que muy buen tema este Let's Talk About Me. A ver, tenemos a un supergrupo, el grupo Asia o Asia. A ver, ¿qué nos puedes decir, Carlos, acerca de la banda esta?
1: Bueno, estos supergrupos, como dices tú, fueron llamados porque eran integrantes de otras bandas ya muy reconocidas, como por ejemplo Yes y Emerson, Lake and Palmer.
0: Claro.
1: Y eso se podría decir que en ese tiempo, por eso eran las superbandas.
0: Ajá, y ahora nos pidieron el tema The Hit of the Moment, y acá vamos con él.

0: Hit of the Moment con Asia, o Asia, como también lo conocimos acá. Sí, era la música que sonaba harto en concierto. Yo siempre nombro a la radio concierto porque, bueno, era mi radio. La antigua, sí, pues la de ahora es un sucedáneo que no la escucho. A ver, sigamos con el viejo tiempo del rock and roll, All Time of Rock and Roll, con
1: Bob Seger.
0: Ah, eso es, Carlos. Adelante.

0: Bob Seger con All Time of Rock and Roll. A ver, siguiente tema, sí, bien rapidito, porque la verdad es que hoy día tenemos muchos, muchos, muchos temas. Ojalá podamos tocar la gran mayoría. Stay the Night con...
1: el grupo Chicago. Ajá. Y su vocalista, Peter Cetera.
0: Eso es.

Chicago con Stay the Night, año 1984, ¿no? Por ahí. Por ahí, corrígeme, amigo Oscar, si es que estoy o no equivocado. Enciclopedia del rock, como te digo siempre. Con todo respeto, por supuesto. Así que, nada, pues si yo tengo recuerdos de ese tiempo. A ver, hay un señor llamado Robert Holmes que siempre tiene historias muy bonitas. Una, digamos, no son solamente canciones, sino que cuenta historia el caballero. Acá no sé, este específicamente no sé, que nos pidieron, que se llama Loved by the One You Love. Amada por el que amas. Robert Holmes.

Rupert Holmes con Loved by the One You Love. A ver, también nos pidieron a Bill Withers. A ver, a lo mejor puede ser que la semana pasada yo les nombré a Don Bill Withers, porque, claro, estaba con el tema del Just the One of Two of Us. Y bueno, hoy día parece que tanto Manuel como Héctor lo pidió, el tema Lovely Day. Y lo vamos a presentar acá, ojalá les guste esta versión, es bastante buena. Es un remix, es cierto, pero está muy bien hecho, creo yo, del año 1988. Lovely Day, Bill Withers.

0: Bill Withers con esta versión para Lovely Day. Sí, una versión un poquito más rítmica, porque vamos a ponerle un poquito más de ritmo a esto, pues. Billy Ocean, When the Going Gets Tough. A ver, creo que esto pertenecía, Carlos, a una película, ¿no?
1: Claro, de una película del año 85 que era La Joya del Nilo, donde actúa el Michael Douglas con Danny DeVito.
0: Sí, me acuerdo de la película. Y me acuerdo de la música también, pues. Así que vamos.

When the Going Gets Tough, con Billy Ocean, quien nos visitará más de una oportunidad. Más adelante también está por ahí. Isley Brothers, Go All The Way.

Los increíbles Isley Brothers con Go All The Way. Qué gran tema, ¿eh? Bonitos recuerdos, por lo menos para mí. The Tramps, más o menos la misma época. Stop and Think.